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0: Son las 2, 25 minutos.
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Son las 2:51 minutos.

0: Son las 3, 22 minutos.
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0: Son las 3:30 minutos.
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1: Son las 4:47 minutos.

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0: Son las 5, 17 minutos.
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1: Son las 5.
2: 30 minutos.
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1: Son las 5:55.

0: Son las 6:24 minutos.
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Son las 6:50.

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1: Buenos días. La celebración de la fiesta nacional ha tenido este año un marcado carácter de precampaña electoral. El presidente de la comunidad, Fernando López Miras, ha animado a construir una España mejor. El delegado del gobierno, Francisco Lucas, por su parte, ha defendido que la región es una de las comunidades más seguras del país. El martes 13 de octubre, la Asamblea Regional acelera esta semana el paso para intentar aprobar la ley de vivienda y la reforma de la ley del mar menor antes de que concluya el año. Y en los deportes, Carlos Alcaraz ha dicho adiós al Master 1000 de Shanghái. Enseguida les contamos los detalles. Antes, el tráfico. Anoche concluyó la operación especial por el puente del 12 de octubre. Lo hizo con un accidente de circulación mortal en las carreteras de la comunidad. Un ciclista perdió la vida atropellado en la carretera que va de Alumbres a Cartagena. Situación a esta hora, conectamos con la DGT. Elena Lozano, buenos días.
2: Muy buenos días. En estos momentos, especial precaución en el acceso a Murcia por la A7 en el entorno del Puntal, donde encontrarán al menos 2 kilómetros de tráfico lento. También se dificulta esta misma vía en el entorno de Guadalupe, también el acceso a la capital. Al margen de ello, el resto de las principales arterias se encuentran afortunadamente despejadas.
1: En cuanto al tiempo, hoy pocos cambios. A esta hora tenemos 18 grados en Murcia y Cartagena, 16 en Lorca, 14 en Caravaca de la Cruz y en Yecla. La predicción con detalle, Jordi Urios, buenos días.
3: Buenos días, hoy se espera tiempo estable en la región de Murcia con cielos poco nubosos o despejados y tan solo algunos intervalos de nubes bajas a primeras horas en algunos puntos y por la tarde. En cuanto a las temperaturas, hoy las máximas con pocos cambios se esperan de 30 grados en Murcia y Molina de Segura, 29 en Cieza, 28 de máxima en Cartagena, Lorca, Mazarrón y Yecla, 27 en Caravaca de la Cruz, 26 en Águilas. Durante la semana, temperaturas con pocos cambios pueden bajar ligeramente mañana hacia el interior, pero se mantendrán en general más calurosas de lo habitual para esta época del año en amplias zonas de la región. También mañana puede llegar cierta inestabilidad. En cuanto al viento, hoy soplará flojo variable con tendencia a soplar de componente este durante la tarde. Es una información de AEMET.
1: Hasta las 8 de la mañana, las noticias de la región de Murcia en Radio Nacional de España. En el control de sonido está Javier Egea. El día de la fiesta nacional se ha celebrado este 12 de octubre con un marcado carácter de precampaña electoral. Fernando López Miras ha animado a construir una España mejor en el acto central celebrado en Madrid. El delegado del gobierno, por su parte, ha defendido que la comunidad es una de las regiones más seguras del país. Isabel Cegarra, buenos días.
4: ¿Qué tal? Buenos días. Y el presidente de la región, Fernando López Miras, ha asistido este 12 de octubre en Madrid al desfile de las Fuerzas Armadas por el Día de la Hispanidad, que ha estado presidido por los Reyes. Fernando López Miras ha trasladado un mensaje de ilusión y de esperanza en el futuro y ha animado a construir una España mejor.
5: Somos un gran país y tenemos muchos motivos para sentirnos orgullosos de nuestra identidad, de nuestros valores y de todo lo que juntos hemos sido capaces de conseguir. Y si avanzar es fundamental para garantizar nuestro futuro, también lo es preservar lo que tanto esfuerzo nos ha costado construir, porque nada ni nadie debería poder poner en riesgo de manera arbitraria los logros de nuestra democracia.
4: El jefe del gobierno autonómico, además, ha enviado a los ciudadanos de Ceuta todo el afecto y solidaridad de la región, con el deseo, ha dicho, de que puedan recuperar cuanto antes la normalidad y, por otra parte, ha expresado su reconocimiento y apoyo a todos los miembros de la Guardia Civil que velan cada día por la seguridad de los ciudadanos.
1: Precisamente, la Guardia Civil ha celebrado este 12 de octubre en Murcia la festividad de la Virgen del Pilar. Su patrona fue con un acto que incluyó un desfile y el reconocimiento a los agentes que han destacado en el servicio.
4: El coronel jefe de la zona de Murcia, Francisco Pulido, acompañado del delegado del gobierno en la región, han presidido esos actos. Francisco Lucas ha destacado la contribución del cuerpo para hacer de la región una de las comunidades más seguras del país.
6: La magnífica labor que realizan cada día los más de 2.300 agentes de la Guardia Civil que integran la plantilla de la región de Murcia. Gracias a esa labor, a su compromiso, a su esfuerzo, a su generosidad y sobre todo a la vocación de servicio público de estos hombres y mujeres que integran la Guardia Civil en la región de Murcia, la región es uno de los territorios más seguros de toda España.
1: Un acto en el que la Guardia Civil entregaba 30 condecoraciones a personal del cuerpo y de los ámbitos civil y militar. Uno de los condecorados, el comandante José Carrasco, por su compromiso con la lucha contra el narcotráfico.
7: En este caso fue el desmantelamiento de una organización de narcotráfico, una operación overdose que se dedicaba a plantaciones importantes de marihuana E incluso se detectó un procedimiento novedoso que ya estaban empezando a destilar aceites de la, de los propios cultivos de marihuana que se desmantelaron y fabricar eso, fabricar aceites. Se detectaron, se hicieron actuaciones tanto en la provincia de Murcia como en Alicante.
1: Por cierto, que como cada año en el desfile de las Fuerzas Armadas en Madrid, la PAPEA, la Patrulla Acrobática de Paracaidismo del Ejército del Aire y del Espacio, con sede en la base aérea de Alcantarilla, fue la encargada de realizar el salto con la bandera de España.
4: Entre los momentos más espectaculares del desfile, además, el sobrevuelo de la formación Mirlo, con sus 5 aeronaves Pilatus PC-21, una formación Mirlo que ya se estrenó el año pasado tomando el relevo a la Patrulla Águila.
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1: Anoche concluyó la operación especial de tráfico por el puente del 12 de octubre. Lo hizo con un accidente de circulación mortal anoche en la carretera que va de Alumbres a Cartagena, a la altura del Centro Comercial Espacio Mediterráneo. Un ciclista ha muerto, según ha informado el Centro de Coordinación de Emergencias.
4: Ocurrió poco antes de las 10 de la noche. Según testigos, un turismo le arrolló y la víctima quedó tendida en la calzada inconsciente. Los servicios de emergencias no pudieron hacer nada por salvarle la vida.
1: Antes, al mediodía del lunes, 4 personas resultaban heridas al colisionar un turismo contra 2 motos en la A7 a su paso por Alhama, sentido Murcia.
4: Las motos se encontraban detenidas en la calzada debido a una retención de la circulación. 2 de los heridos fueron trasladados en ambulancias del 061 al Hospital Morales Meseguer y otras 2 al Hospital Virgen de la Risaca.
1: Un puente del 12 de octubre que se ha cerrado con buenos datos de ocupación en la comunidad. En la costa, muchos establecimientos han llegado al lleno técnico, mientras que en el interior han rozado el 85%.
4: Y la Manga ha vuelto a ser el gran reclamo turístico de la región. También San Pedro del Pinatar, allí la mayoría de los establecimientos han alcanzado el 100% de ocupación. El presidente de Hostetour, José Catalá, afirma que las reservas de última hora han sido claves.
8: Desde la pandemia, fundamentalmente, ahí se ha ido produciendo un cierto proceso que ha cambiado un poco el carácter de esas reservas de última hora, ¿no? Porque al final esas reservas de última hora ya se han convertido en algo, por llamar de alguna forma, estructural. Cualquier establecimiento sabe que el peso final en ocupación que va a tener esas reservas tiene un peso muy importante.
4: Los turistas dicen que escogen la región de Murcia por ser un destino tranquilo y agradable en estas fechas.
9: Está muy a gusto, hacemos senderismo y bueno, y la tranquilidad de estar aquí, mi mujer y el perrito, y estamos muy a gusto.
10: Es muy agradable la gente, la zona, se está muy bien y nos encanta. Y encima que hemos venido de puente, pues estupendo, genial.
11: Venimos 3 parejas y aparte conocemos aquí otro amigo. Es la segunda vez que venimos y pues a eso, a descansar.
1: No solo el sol y playa, los alojamientos rurales también han atendido muchas reservas de última hora.
4: La tasa de ocupación en el interior se ha situado en el 82%. El presidente de Ruralmur, José Antonio Lucas, ha explicado que las lluvias de las últimas semanas han retrasado las reservas.
12: Debido a las lluvias de estas 2 semanas anteriores, pues la gente pues ha estado hasta último momento no ha reservado. El jueves estábamos muy pesimistas, pero empezaron las reservas y la mayoría viene a última hora, con lo cual la mayoría de gente ha llegado a nuestras casas el sábado por la mañana y ya han pernoctado al final sábado y domingo.
1: Esta mañana hay pleno en la Asamblea Regional. A partir de las 10, los diputados debatirán sobre los precios de los combustibles y el refuerzo de las plantillas de las fuerzas y cuerpos de seguridad del Estado en la región.
4: Son mociones impulsadas por el Grupo Popular. El Grupo Socialista pondrá sobre la mesa el debate sobre el mercado de alquiler de viviendas, Vox, la seguridad en el litoral de la región.
1: Por otro lado, esta semana comenzarán las comparecencias en el Parlamento en torno a la reforma de la Ley del Mar Menor y la Ley de Vivienda Asequible de la Comunidad.
4: El objetivo es acelerar la tramitación de ambas normas y que puedan quedar aprobadas antes de que finalice el año. Esta tarde comparecerán 5 ponentes en relación con la reforma de la Ley del Mar Menor.
1: Asaja, en la región, ha acordado sumarse a la gran tractorada convocada para el 28 de octubre en Madrid y que acabará ante el Ministerio de Agricultura, una protesta por los elevados precios de los combustibles.
4: Y en general, por el continuo incremento de los costes de producción, la pérdida de rentabilidad, la competencia desleal procedente de terceros países y una creciente presión burocrática. Escuchamos a Alfonso Gálvez, secretario general de Asaja Murcia.
13: El encarecimiento de los costes de producción, especialmente el gasóleo agrícola, que en un año prácticamente ha duplicado su precio, el coste de los fertilizantes, los problemas que tenemos con la insuficiencia de materias activas para poder hacer frente a las plagas y enfermedades, la competencia desleal, la burocracia, la incertidumbre sobre el futuro de la política agrícola común y el presupuesto insuficiente que se está planteando.
1: Y una cuestión más antes de los deportes, las notificaciones por posible maltrato infantil en la región aumentaron un 47% en 2025 hasta las 2.735. Este incremento en la detección derivó en la apertura de más de 1.000 expedientes graves de desamparo por primera vez en la serie histórica. Las altas en acogimiento residencial en centros y pisos tutelados alcanza su máximo y las adopciones caen casi a la mitad.
4: La negligencia se mantuvo el pasado ejercicio como la tipología de maltrato con mayor volumen de notificaciones en la comunidad autónoma, hasta sumar los 1.428 casos, seguido de las asociadas al maltrato emocional a menores, que alcanzaron los 674 casos.
1: En los deportes, sorpresa en Shanghái, se acaba la aventura de Carlos Alcaraz en el Máster en 1000. Nos lo cuenta Mario San Miguel, buenos días.
14: Buenos días, el murciano cae ante el belga Sisuberg, número 39 del mundo, por 7-5 y 7-6 en dos horas de juego, y se despide del torneo antes de lo esperado. No encontró Carlitos su mejor tenis, incómodo con la pista, acumulando errores no forzados y sin hallar la fórmula para neutralizar el potente servicio de su rival. Alcaraz ve cómo se aleja el sueño de recuperar esta temporada el número uno del ranking y frenada su racha de triunfos después de conquistar Tokio. El del Palmar terminó frustrado con la pista. El Real Murcia, que suma en la tabla 15 puntos de 21 posibles, es segundo clasificado. Tiene este domingo a partir de las 6 y cuarto de la tarde la oportunidad de asaltar el liderato si es capaz de derrotar al Zaragoza, que le saca un punto en la clasificación. El club ha hecho público los precios, que serán 15 euros para fondo, 20 para lateral, 25 para preferente, 7 niños y para la afición visitante 15 euros. Se prevé una gran entrada para un choque que enfrenta a dos históricos del fútbol español que llegan en lo alto de la clasificación. Y Lucas Murcia Club Baloncesto va a tratar de enderezar el rumbo tras su derrota liguera ante la Laguna Tenerife en Alemania este miércoles a las 7 de la tarde en partido de Champions. Sito Alonso y su staff tratarán de recuperar el equipo ante un conjunto bávaro, el Malberg, que se juega la vida.
15: ¿Y cómo podemos recuperar ese tono para jugar ante un equipo que se juega la vida? En este caso, que le da mucha importancia a la BCL en Bamberg y se juega la vida después de perder en Peristeri. Ellos no pueden perder en Alemania, ¿no? Imagínate la dificultad.
14: También debuta este miércoles en competición europea el Ozono Heiris, tras lograr su segunda victoria de la temporada en Liga Femenina Andesa frente al Girona. Será a partir de las 8 de la tarde en el pabellón Fausto Vicent frente a las croatas del CCK Botna Savi.
1: Las 7, casi 58 minutos. Les contamos ahora lo que traen esta mañana en portada los diarios regionales. Patricia Hidalgo.
16: La verdad, los asaltos violentos se duplican en la región y suman más de 2.000 al año. La imagen, el rey Felipe VI durante el desfile en Madrid con motivo del Día de las Fuerzas Armadas. Otra fiesta nacional bajo tensión, leemos. La Opinión, por su parte, destaca hoy que el riesgo de incendio se triplicará con solo 2 grados más. En la foto, una sala de simulación de cesáreas en el Hospital Virgen de la Arrixaca. Cuenta el diario que con las cesáreas de urgencia los minutos valen oro. Otros titulares en las portadas de hoy. En La Verdad, el Ministerio analiza el plan para reactivar la desaladora de Arcosur. En La Opinión, los mirlos sobrevuelan Madrid en el día de la fiesta nacional.
1: Arranca la semana tras el festivo de ayer y lo hace con propuestas relacionadas con la cultura. Continúa la Feria del Libro de Murcia, también el Festival Internacional de Cine, el IBAF, y además tenemos humor con el Festival de Comedia Murcia Sonríe. Este martes el humorista Goyo Jiménez desembarca en el Teatro Circo de Murcia con su nuevo espectáculo titulado América Forever, de final refrito. Las funciones tendrán lugar desde este martes hasta el próximo jueves 15 de octubre, todas a las 8 de la tarde, y forman parte de la undécima edición de ese Festival de Comedia Murcia Sonríe. Con esta cita con el humor terminamos, llegamos a las 8 de la mañana, hasta aquí el tiempo de la región de Murcia en Radio Nacional de España. Volvemos de nuevo a las 9 menos cuarto por Radio 5. Ahora siguen en la compañía de Las Mañanas y de Juan Ramón Lucas. Adiós.

0: Son las 8, las 7 en Canarias.
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0: Muy buenos días, de martes 13 de octubre, que parece que el otoño sigue resistiéndose a entrar. Luego vamos a preguntar exactamente a Jacob Petrus. Un día para la historia de Ceuta, con la segunda visita del jefe del Estado a Ceuta y Melilla. Hoy esperan los reyes con ganas y diría que hasta entusiasmo.
2: Y está claro que necesitamos que venga. Me da mucha alegría. Yo me iba ahí y no me voy a ir por verlo. Porque yo sé que si no han venido es porque no han podido venir.
0: Y el número 2 de la ciudad, engalanada y abierta en un día tan especial, saluda satisfecho la visita, Alejandro Ramírez.
3: Todos los ceutíes demostramos una vez más nuestra hospitalidad, que nos caracteriza el orgullo de pertenecer a ella y el cariño con el que los ceutíes queremos recibir a los reyes de España.
0: Han pintado, limpiado, desalojado y apartado todo lo posible los restos del naufragio político de la quiebra fronteriza de hace 2 meses y medio. Dice el gobierno que no es por la visita, Ángel Víctor Torres.
4: Bueno, yo que soy el mando único que estudia funcional, dije que íbamos a intentar que todo eso estuviese resuelto antes del 15 de octubre, hemos conseguido adelantarlo al 11 de octubre, no tiene nada que ver con la visita de los reyes, lo dijimos mucho antes de saber cuándo iban a visitar Ceuta y queda rematar el trabajo con quienes quedan en las calles y con los expedientes de quienes están en los recursos.
0: Ayer pasó por Ceuta Abascal, que siempre prefiere desairar a los reyes en la fiesta nacional para hacer luego la suya propia, el líder de Vox. En Ceuta este fin de semana con algún líder de la extrema derecha europea, creo que el francés. Hay que recuperar la dignidad, dice. Bueno, se perdió los abucheos a Sánchez. Muchos insultos que se han convertido en un clásico del Día de la Hispanidad. Una especie de hábito social que, hombre, refleja descontento popular, desde luego, pero acaso también una práctica alentada y quién sabe si organizada desde algún círculo extremista o no, pero vamos, parece recurrente y a algunos les encanta, o eso parece también, Díaz Ayuso, presidenta de Madrid.
5: Porque hoy celebramos, es la fiesta nacional, el Día del Pilar, Día de la Hispanidad, el orgullo de ser hispanos y formar parte de esta gran comunidad. Y también es el último desfile de Sánchez, con lo cual estamos todos muy contentos. Y seguramente él también, porque ya se le va a acabar este martirio.
0: Ah, claro que eso dice Ayuso. Para martirio, hoy otra vez el de la izquierda, oiga. Que no hay manera, ¿eh? Que el Frente Amplio designa a Ada Colau lideresa y desde Podemos se celebra ya el matrimonio político entre Irene Montero y Gabriel Rufián. Algo que parte de ese frente nuevo y limitado en su amplitud pues no celebra. Verónica Barbero, de Sumar.
6: Estuvo durante más de un año hablando de la unidad de las izquierdas, este era como el gran marco.
0: Se refiere a Rufián.
6: Y entre eso que defendía la propia Rufián y Esquerra, al final ha elegido Esquerra. Y nosotras respetamos profundamente su decisión, evidentemente. A mí me hubiera gustado que se hubiera tomado antes, porque creo que no está favoreciendo a ese acuerdo entre las izquierdas.
0: Podemos no irá en Cataluña y Rufián irá en el resto de España con Podemos. Pero inasequible al desaliento, el coordinador de Izquierda Unida no descarta un final feliz, una confluencia de todos, Rufián incluido.
7: La propuesta de una candidatura unitaria galvanizaría y sacudiría el panorama político y electoral en nuestro país, de suerte que generaría una ola de adhesiones, de ilusión, de optimismo, de esperanza, de movilización. Y usted sabe que cuando la izquierda en España se moviliza es absolutamente invencible.
0: Eso dice José Antonio Maello. De cara a las elecciones, según dijeron ayer en los corrillos con periodistas en la recepción real del 12 de octubre, tanto el presidente Sánchez como el líder de la oposición Feijóo confían en un buen resultado electoral. Dice Sánchez que el momento político es bueno para la izquierda porque está movilizada, y eso serán vos. Y Feijóo, que no teme el lastre de Vox. A quienes no aplicarán, dijo, cordón sanitario, pero tampoco será cordón umbilical. Jugando con los cordones, eso dijo. Los que no votarán son los más de 160.000 afectados por la decisión del Tribunal Supremo de mantener la medida cautelar sobre la ley de nietos que les impide votar en tanto no se garantiza su pata negra del exilio. Ayer habló de ello en estos términos en un mitin Pedro Sánchez.
8: ¿Esto qué significa? ¿Que los nietos de los exiliados del franquismo no van a poder votar y los nietos del régimen franquista sí van a poder votar?
0: Y en Televisión Española el ministro Torres remachaba.
4: Se les impidió votar porque no hubo democracia en esos 40 años de dictadura. Y ahora que estamos en una etapa democrática donde ya han votado, ahora no podrán votar. Me parece que es un absoluto disparate.
0: También hemos escuchado voces de personas directamente afectadas, ¿eh?
9: Lo que se está haciendo es tratar de retroceder para quienes ya tenemos el pasaporte español en la mano y que no emitamos el sufragio.
10: Teniendo las mismas condiciones para acceder a la nacionalidad, no lo pueden hacer a raíz de este amparo. Como que nos sentimos realmente relegados.
0: Y esto es la guerra. Este sonido es el de bombardeo, un edificio residencial en Kiev, capital de Ucrania, hace unas horas. Ayer Rusia atacó al menos 6 centros energéticos ucranianos, pasándose por ahí mismo el supuesto acuerdo propiciado por Trump, según anunció el propio presidente norteamericano, que ahora dice que es que no, esto se lo saltan. Son violaciones por parte de las dos partes. Bueno, en esto, como en otros órdenes de la vida, en este mundo agitado y violento, quizá no sea mala cosa la ironía con la que se tomó Zelensky este fin de semana todo esto. Putin dice no lee la red social de Trump.
11: Putin does not read Truth Social.
0: No lee Truth Social. Bueno, Trump y su acuerdo sobre el diésel con Putin, que ha vuelto a debilitar la posición de Zelensky en un nuevo quiebro del estadounidense que, una vez más, tira las fichas en el tablero internacional. Y se va Shakira. Terminó ayer su residencia en Madrid con un concierto cuyo balance es salvaje. Más de 700.000 personas asistieron a sus conciertos, que le han dejado unos 200 millones de euros de beneficio. Madrid le trae suerte y vida a Shakira. Hasta la próxima. Y a las 8 y 6, 7 y 6 en Canarias, otras noticias de este día con Meritxell Planella y Fernando Bayo.
12: Y lo primero a esta hora es la información de servicio público, porque será otra mañana complicada en la alta velocidad. Esta pasada tarde un incendio en la locomotora de un AVE en Ricla, en Zaragoza, ha obligado primero a suspender toda la circulación y después hacerlo solo por un carril, por una vía. El resultado, más de 13.000 viajeros afectados y algunos han tardado más de 10 horas en llegar a casa. Nuestro compañero Climent Sabasté está en la estación de Sants, en Barcelona. Climent, ¿cómo están las cosas? ¿Siguen los retrasos?
13: Muy buenos días, pues sí, siguen los retrasos. La jornada ha empezado con retrasos aquí en Sants que afectan a los servicios de AVE que van a Madrid. Es el caso hasta ahora de 4 trenes que salían a las 6:20, a las 7, a las 7:30 y a las 7:50, como nos han explicado algunos pasajeros que no tenían nada claro cuándo iniciarían su viaje.
14: Sé que me han enviado y ahora esperando a que pongan la hora de salida.
15: Pues mira, yo acabo de hacer la pregunta y me han dicho que no tienen una información oficial la persona que me ha atendido.
13: Aparte de estos retrasos que oscilan entre 1 y 2 horas, la situación en Sants es de relativa normalidad, nada que ver con la vivida ayer, sin colas en el acceso al AVE ni tampoco en el servicio de información y reclamaciones.
12: Gracias, Climent. Y el Fondo Monetario Internacional mejora las perspectivas para España. Según el organismo, nuestro país será la economía avanzada que más crezca en todo el mundo, un 2,5%. Cristina Ganuza, buenos días.
16: Buenos días. Sí, eleva 4 décimas su previsión y coloca a España a la cabeza de las grandes economías avanzadas. El FMI cree que superará a Estados Unidos y que nuestro PIB crecerá más del doble que el de la zona euro, un 2,5%, es decir, casi lo mismo que el año anterior. Después desacelerará, en 2027 crecerá un 1,8%. Y la inflación irá moderándose. Este año se situará en el 3,7% y el que viene un punto por debajo. El organismo también es más optimista respecto al crecimiento de la zona euro, que avanza impulsada, dice, por España e Irlanda, y respecto a la economía global. De momento está consiguiendo amortiguar el impacto de la guerra de Irán y la crisis energética, y la inversión en IA le está ayudando a mantener el tono, pero el FMI advierte de que esa resiliencia cada vez será más difícil de mantener porque existen importantes riesgos, un menor impulso de la IA, por ejemplo, y una mayor escalada en Oriente presionaría aún más sobre los precios de la energía y los alimentos.
12: Gracias, Cristina. Y en nuestro país, el PP de Cádiz deja caer a José Ignacio Landaluce.
17: La dirección del partido en esa provincia ha exigido a los 15 ediles del Ayuntamiento de Algeciras que retiren su apoyo al alcalde después de que otras dos afiliadas le hayan denunciado por abusos sexuales. La Fiscalía del Supremo ya archivó una denuncia similar del Partido Socialista.
12: Y Elon Musk dona más de 300 millones de dólares a los republicanos.
17: Hasta 366 millones. Según el New York Times, en lo que va de año ha gastado Elon Musk para ayudar al partido de Donald Trump a conservar el control del Congreso en las elecciones de mitad de mandato del próximo 3 de noviembre. Con esa lluvia de millones, Musk se ha convertido ya en el mayor donante individual de esta campaña.
12: Y en los deportes, Gonzalo Dacuña, buenos días.
18: ¿Qué tal, Meritxell? Buenos días.
12: Se acabó el puente, hoy vuelve la rutina, pero también vuelve la Liga de Campeones, la mejor competición del mundo.
18: El que no se consuela es porque no quiere, no todo van a ser malas noticias. En fin, aunque si pierde tu equipo nunca se sabe. Hay partidos chulos a las 9 de la noche. Galatasaray Barça, sin Rafinha, buscan los de Flick su segunda victoria en esta fase de liga. El Villarreal recibe al Nápoles buscando la primera victoria, igual que el Atlético de Madrid, que recibe en el Metropolitano al Manchester United. Ese estadio es el escenario de esa final, aunque el Cholo Simeone...
19: No alimentemos situaciones que se generan, obviamente, fácilmente, diciendo, y si llegamos

0: muchísimos incidentes entre las dos aficiones, aficionados ultras de las dos aficiones en los aledaños del Ciutat de Valencia, en un martes donde estiraremos un poco la jornada para ver a la selección femenina. Juega a la 1:00 a.m. en Filadelfia, amistoso ante Estados Unidos, aunque de eso tiene poco. Eso dice la seleccionadora Sonia Bermúdez.
1: Bueno, se le da el valor que se le tiene que dar y con el objetivo de ganar, aunque luego vosotros le deis más importancia o menos importancia, así que más allá del resultado también valoraremos otras cosas.
0: Como que si juega Alexia Putellas sumará 150 partidos con la camiseta de la selección. En baloncesto, hoy Euroliga para los cuatro representantes españoles, a las 8:30 Baskonia-Dubai, Barcelona-Maccabi y Milán-Real Madrid, a las 9:00 el líder Valencia Basket recibiendo a Olympiacos, y en tenis, pendientes del Masters 1000 de Shanghái, ya sin Alcaraz. Hoy juega Davidovich a la 1:30 ante el tenista checo Hurkacz.
2: Gracias.
0: Un nombre complicado.
2: Gracias, Gonzalo. Buen día.
3: Chao, hasta luego. 8:11, casi 12 de la mañana. En Canarias, una hora menos. El tiempo sigue siendo bueno, nos sigue acompañando este martes. El otoño parece que se resiste a quedarse. Ver algunas lluvias débiles que se esperan en el Cantábrico, en el este peninsular y en los archipiélagos, pero en general, temperatura casi casi veraniega. Jacob Petrus, buenos días, Jacob.
4: Buenos días, ¿eh? Y por eso lo de buen tiempo empieza a ser cada vez más, sí, relativo, ¿verdad? Porque tener 34 grados en Sevilla, desde luego, son temperaturas muy anormalmente altas. Tendremos 33 en Córdoba, 32 en Badajoz, 30 en Murcia, también en Huelva. Bueno, un ambiente casi caluroso a mediodía, que además se va a mantener durante unas cuantas jornadas esta semana. Y hoy martes, con mucho sol en nuestro país, solo vamos a destacar, pues a esta hora, la presencia de nubes bajas, tanto en la costa cantábrica como la del Mediterráneo, posiblemente con alguna llovizna, pero con grandes claros a partir de mediodía. Y en las zonas montañosas más cercanas al Mediterráneo, a partir de mediodía veremos nubes de evolución, pero hay poca gasolina para ellas, así que difícilmente dejarán lluvia. Destacamos también el viento de levante en el estrecho, moderado, algo de tramontana en Girona y en las Islas Baleares, y los alisios que soplarán fuertes en las Islas Canarias, acumulando muchas nubes en el norte, en este caso con algunas lluvias débiles, puntualmente moderadas sobre la isla de La Palma.
2: Gracias, Jacob, que tengas buen día.
4: Buen día.
2: Hasta luego.
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2: Este martes va a estar marcado en lo que es la agenda pública en España por la visita de los reyes Felipe VI y Doña Leticia, Felipe y Doña Leticia, a la ciudad autónoma de Ceuta. Y después irán a Melilla. Se trata de un viaje oficial, el que empiezan hoy, de 2 días, en el que los reyes además van a pernoctar en la ciudad por primera vez en democracia. Lucía Yeste, buenos días, Lucía.
6: Hola, ¿qué tal? Buenos días.
2: Bueno, sigue a los reyes, como es habitual, Lucía, que hoy van a mantener encuentros con los representantes de la sociedad civil y autoridades locales, y además van a participar en el homenaje a los fallecidos durante la llegada masiva de migrantes a finales del mes de julio.
6: Sí, tal vez ese sea el acto en el cementerio musulmán de Ceuta, el más emotivo de una jornada intensa, ya que con las enormes dificultades que han vivido sin duda estos 2 meses y medio los ciudadanos ceutíes, a veces nos olvidamos de que más de un centenar de personas, no se sabe el número exacto, perdieron la vida intentando cruzar a nado la frontera del Tarajal. A todos ellos se les va a rendir homenaje en un acto de recogimiento en el que van a participar los reyes junto a representantes de las 4 religiones que se profesan en esta ciudad. Será sin duda una de las imágenes impactantes, como también las serán las de la visita de Felipe y Leticia al Colegio de Infantil y Primaria Vicente Aleixandre, cuyos alumnos, como el resto de los centros escolares de Ceuta, han visto afectado el inicio de este curso. La jornada para los reyes terminará con las palabras del jefe del Estado a una representación de la sociedad civil encabezada por su presidente Juan Jesús Vivas, que ya estuvo ayer en el Palacio Real y que va a ser el encargado de recibir a los reyes a su llegada este mediodía, y con quien mantendrán Felipe y Leticia la primera reunión de trabajo para conocer de primera mano, Juan Ra, los efectos que ha provocado en esta pequeña ciudad española la entrada masiva de inmigrantes a finales de julio.
2: Una visita, Lucía, que es histórica,

0: De hecho, la última vez que un monarca español acudió a Ceuta, en el año 2007, el padre del rey, Marruecos rompió, si no recuerdo mal, relaciones diplomáticas con nuestro país.
1: Sí, sí, sí, claro, y supuso, provocó la retirada del embajador marroquí de Madrid durante varios meses. Aquella primera visita de un monarca español a Ceuta y Melilla, desde que existe Marruecos como país, desde 1958, tuvo un grave impacto en las relaciones bilaterales, que son de vital importancia para ambos países. Tal vez por eso la visita de Felipe VI ha tardado 12 años en producirse, con gobiernos de distinto color político en España. No se había encontrado el momento oportuno, y eso que el rey ya había mostrado su interés y sus ganas por visitar las dos ciudades autónomas, que no conocía ni siquiera como príncipe. Después de la crisis migratoria tan grave de este verano, Zarzuela y Moncloa han visto que no se podía demorar más este viaje, y hoy es el día. El gobierno y la Casa Real han insistido en que la intención de este viaje es normalizar este tipo de visitas y que puedan realizarse como a cualquier otra ciudad española, pero recordemos, sí, sobre Ceuta y Melilla, Marruecos insiste en reclamar su soberanía.
0: Gracias, Lucía, este que será nuestros ojos y nuestro corazón en esa visita. Mientras, la ciudad amanece ya preparada para esa visita real, además de adornar balcones, colgar banderas, pues se han sacado todos los inmigrantes que acampaban en las playas de la ciudad. Ceuta, Joaquín Martín, buenos días, Joaquín.
2: Muy buenos días.
0: Aunque todavía quedan algunos en algunas barriadas y en las zonas cercanas al Tarajal, la ciudad presenta hoy un aspecto muy diferente al que hemos podido ver en los últimos meses, ¿verdad?
2: Sobre todo si nos fijamos en la costa, con las playas de Benítez, el Trampolín y la zona del Guano ya desalojadas, Ceuta sigue dando pasos para poco a poco ir recuperando la normalidad. Hoy hace un paréntesis para recibir a sus majestades los reyes, una visita muy esperada por los ceutíes.
3: Está claro que necesitamos que venga.
4: Me da mucha alegría. Yo me iba ahí y no me voy a ir por verlo.
2: Ceuta se ha preparado para la llegada de Felipe VI y Letizia con labores de limpieza y decoración por las calles de la ciudad. El colorido lo acabarán de poner los propios ceutíes. Alejandro Ramírez es el vicepresidente de Ceuta.
5: Es una oportunidad para que todos los ceutíes demostremos una vez más nuestra hospitalidad, que nos caracteriza el orgullo de pertenecer a ella y el cariño con el que los ceutíes queremos recibir a los reyes de España.
2: Recordamos además la agenda de los reyes, que comenzará a las 12:30 en el ayuntamiento, donde recibirán las llaves de la ciudad y se reunirán con el gobierno de Ceuta. Por la tarde visitarán el colegio Vicente Aleixandre y a continuación acudirán al cementerio de Sidi Embarek para rendir homenaje a los migrantes fallecidos durante la entrada masiva de finales de julio. La jornada concluirá con un encuentro con representantes de la sociedad ceutí y unas palabras del rey.
0: Bueno, gracias, Joaquín. A esta hora saludamos a las 8:18 a Arancha Campos, presidenta de la Confederación de Empresarios de Ceuta. Señora Campos, buenos días.
6: Hola, buenos días.
0: Va a ver usted a los reyes, supongo, ¿no?
6: Hombre, por supuesto, por supuesto que voy a ir a ver los reyes.
0: Independientemente de lo que personalmente suponga para usted, ¿qué es para Ceuta, para la economía ceutí, para una ciudad que está viviendo lo que está viviendo desde hace más de dos meses?
6: Bueno, para nosotros tiene un doble sentido, un sentido de institucional, que la máxima autoridad del Estado viene a vernos, y por otro lado que trae con ellos todo el sentir, creemos, que de la nación, que nos demostró en el día 2 de septiembre en esas manifestaciones que hubo por Ceuta, y ahora con la visita de los reyes, que normalmente lo que nos dan es su calor y su máxima institucionalidad. Es lo que nos faltaba.
0: ¿Creen que puede alentar, puede animar en estos momentos la economía, los negocios de la ciudad? Que de paso le pregunto que cómo están.
6: Bueno, pues el problema de los negocios y de la economía de Ceuta es que no tenemos ningún tipo de certidumbre, porque aunque hayan eliminado, bueno, que ya era hora, desde luego, esos asentamientos, la gente, los inmigrantes ilegales, estas personas que llegaron invadiendo nuestra ciudad, no se ha ido por donde ha venido. Y eso es importante para nosotros en un doble sentido. Por un lado, tienen que salir de Ceuta, porque este no es su lugar. Aquí no hay nada para ellos, porque no hay trabajo para tantísima gente. porque si hablamos de con que hablemos en las cifras mínimas de 10.000 personas, es que aquí no hay trabajo para 10.000 personas más, aquí no hay solución habitacional para 10.000 personas más, pero luego aparte es que no queremos que vayan a Península, queremos que vayan que se vayan por donde han venido. ¿Por qué? Porque si no se va a entender que esto es una puerta de paso hacia Europa y no queremos eso. Queremos que todo el mundo sepa que quien entra en Ceuta sale por donde ha venido si viene de forma irregular.
0: ¿Temen ustedes que la visita provoque alguna reacción negativa en Marruecos que pueda afectar de nuevo a Ceuta?
6: Bueno, nosotros la verdad es que hace tiempo que no miramos en absoluto a Marruecos. Nosotros miramos Europa. De hecho, ahora se ha puesto en la agenda política la posibilidad de pertenecer a la Unión Aduanera o de tener un sistema ya acotado como el de las regiones ultraperiféricas. Tenemos un magnífico régimen fiscal con un 60% de bonificación en el impuesto de sociedades, un 60% en el IRPF, 75% de bonificación en seguridad social, lo cual supone que tenemos un magnífico caldo de cultivo para que las empresas se desarrollen aquí de forma independiente de nuestro vecino. No necesitamos absolutamente nada de Marruecos y desde luego Marruecos se ha demostrado que no quiere nada con nosotros.
0: ¿Cómo está afectando a la economía ceutí las ayudas para pymes y autónomas que se aprobaron 36 millones de euros, me parece? No sé si es suficiente o no.
6: Bueno, el problema es el que volvíamos a decir antes, el de la certidumbre. Uh-huh. Nosotros, al no saber cuándo va a volver el consumo a recuperarse, a la gente a salir a la calle, a no tener miedo... Pues si no sabemos cuándo vamos a volver a esa situación, no sabemos dónde estamos. A mí me preguntaban empresarios, mira, voy a acceder a uno de los créditos ICO que han sacado el gobierno, ¿cuánto pido? No sabemos hasta cuándo va a durar esto. No sabemos, por ejemplo, pues el empresario siempre vive en el futuro, siempre vive en las compras que tiene que hacer. ¿Qué compro? Porque no sé si la gente va a querer consumir o va a seguir metida en casa.
0: Y una última cuestión, señora Campos. Si puede, ¿qué le preguntaría al rey o a la reina? Y desde luego, ¿qué le va a decir a los reyes como presidenta de la Confederación de Empresarios de Ceuta?
6: Bueno, nosotros, yo cuando empecé en la Confederación, fue el 40 aniversario de la Confederación, fuimos a ver al rey porque considero que es importante que la institución, la máxima institución del Estado, tenga en cuenta a las empresas y me consta que así lo hace. Por eso le pedimos una audiencia. Él nos transmitió su la importancia que tenía el venir a Ceuta. Luego sabemos que vino la princesa Leonor como guardia marina, luego vino la reina Sofía a inaugurar el banco de alimentos. Eso es lo que le pedimos, continuidad, que no sea una excepción el venir a Ceuta, al ser también el rey, el jefe del ejército. Aquí hay muchos actos oficiales del ejército, entonces que pueda venir con cierta regularidad para que no sea esto algo diferente, sino que sea la normalidad como cualquier parte de España.
0: Arantxa Campos, presidenta de la Confederación de Empresarios de Ceuta. Gracias por estar esta mañana en Radio Nacional, por empezar el día con nosotros y que vaya bien la jornada.
6: Muchas gracias a vosotros, de verdad.
0: 8:24, en Canarias son ahora menos. Y lo del voto, los de nietos, el Tribunal Supremo ha decidido mantener la suspensión cautelar del derecho al voto de los nacionalizados por la llamada ley de nietos. Son más de 160.000 personas, 163.000 y pico, que no podrán votar en las elecciones generales del próximo 29 de noviembre. Gemma Alfaro, buenos días, Gemma.
7: Hola, buenos días.
0: El Tribunal ha rechazado el recurso de la Abogacía del Estado, aunque da 5 días a los afectados para personarse y formular alegaciones.
7: Sí, 5 días a partir del día posterior de la publicación en el Boletín Oficial del Estado de la decisión del Supremo de mantener suspendido el derecho a voto para ellos. Y es que para el Alto Tribunal está en peligro la pulcritud y la limpieza del proceso electoral si votan los 163.000 ciudadanos inscritos en el censo de residente ausentes por la ley de nietos. Asegura la Sala de lo Contencioso que nada ha cambiado con respecto a hace un mes cuando adoptaron esa medida cautelar. De hecho, en unos autos muy duros con la Administración del Estado, reprochan al Gobierno que no haya aportado los datos que le pidieron en septiembre. Aseguran los magistrados que la Abogacía del Estado se ha limitado a asegurar que existen esos 163.000 ciudadanos hasta agosto, de los que no pueden asegurar si cumplía los requisitos de la ley de nietos cuando recibieron la nacionalidad. Pero para el Supremo eso no es suficiente. Al menos tendrían que explicar cómo obtuvieron esos datos y qué soluciones proponen. De ahí que consideren que nada ha cambiado en este mes, aunque reconocen que el adelanto de las elecciones es una circunstancia relevante, pero creen que ante el derecho al voto prevalece el interés general de que se cumpla la legalidad y aseguran que hay riesgo de que se forme un censo con las sin exigencias de exactitud, veracidad, igualdad, objetividad y transparencia que exige, dicen, la celebración de unas elecciones. No todos los magistrados de la sección cuarta estaban a favor de mantener la cautelar. Una de ellas, María Alicia Millán, considera que ante el adelanto de los comicios debe prevalecer el derecho fundamental de sufragio.
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0: El presidente de Estados Unidos, Donald Trump, insiste en que la tregua energética entre Ucrania y Rusia que anunció ayer sigue vigente a pesar de los ataques de Moscú. Trump dice que Zelensky y Putin se pusieron de acuerdo. ¿Por qué él lo dijo? Porque sí, lo dijo él y ya está. El Kremlin no se pronuncia, mientras Volodymyr Zelensky dijo ayer que seguramente Putin no se ha enterado de la tregua.
9: Putin does not.
0: Claro, porque no lee Truth Social, la red social de Trump. Pero en Estados Unidos además es noticia el registro policial al domicilio de la congresista demócrata Ilhan Omar, una de las voces más críticas contra las políticas de Trump y objeto frecuente de los ataques del presidente estadounidense. Corresponsal María Carou.
10: El registro en casa de la congresista Ilhan Omar lo llevaban a cabo agentes del Departamento de Seguridad Nacional que se encargan normalmente de asuntos migratorios. Omar es representante demócrata por Minnesota. Nació en Somalia, pero llegó aquí de niña. Es una de las voces críticas con Donald Trump, sobre todo durante las redadas del ICE en Minneapolis. El presidente de los Estados Unidos la ha convertido en blanco de sus ataques. Le ha llamado basura, le acusa sin pruebas de haberse casado con su hermano y amenaza con expulsarla del país, aunque es ciudadana estadounidense. Ahora dice que la investigación contra ella no tiene nada que ver con él. Aunque asegura que es una persona terrible, una quejica que viene de un país que ni siquiera es un país y se queja del nuestro, decía anoche. El registro llega a menos de un mes de las elecciones legislativas a las que concurre Ilhan Omar. Ella ya ha dicho que es un intento de amedrentarla y que Donald Trump utiliza el sistema judicial para atacar a sus rivales políticos.
0: Bueno, gracias María. Ahora nos vamos a Francia, donde varias cadenas de supermercados han sufrido un ataque informático que ha hecho a perder varias toneladas de alimentos. Ojo con esto, ¿eh? Los hackers consiguieron entrar en el programa que regula la temperatura de neveras y congeladores durante la noche, provocando un importante perjuicio económico. Corresponsal en París, Antonio Delgado. Buenos días, Antonio.
11: ¿Qué tal? Buenos días.
0: Es un ataque que nadie de momento ha reivindicado, ¿no? Hasta ahora.
11: Sigue el misterio. ¿Quién provocó esa extraña escena ayer en centenares de supermercados franceses, cuando los empleados abrían por la mañana los frigoríficos, los congeladores, bofetada de calor, charcos de agua, instalaciones fundidas? El ciberataque aprovechó una debilidad del programa informático Danfoss, que es el software danés, para controlar a distancia la temperatura de esos sistemas. Permite subirla o bajarla para evitar la El sabotaje ha consistido en ponerla a tope, a 50 grados, durante toda o gran parte de la noche del domingo al lunes. Va a costar decenas de millones de euros, lo nunca visto, lamenta en el canal BFM el presidente de Intermarché, que es el grupo más tocado, aunque el golpe afectó también a Carrefour, a Leclerc, Cooperative, en total cerca de 500 establecimientos, toneladas de productos frescos y congelados echados a perder. Danfoss, que es el fabricante del software, había avisado en septiembre de que había un fallo de seguridad y sostiene que las instalaciones atacadas son aquellas que no habían actualizado el programa. Por si acaso, la Autoridad de Seguridad Digital en Francia recomienda a las cadenas de supermercado que desconecten sus neveras de Internet. ¿Quién está detrás? No se sabe, Juan Ramón, pero el gobierno francés por si acaso, ha alertado ya a la Unión Europea por si este ciberataque tuviera un carácter internacional.
0: No, lo asombroso es que haya gente que siga, que mantenga todavía estas conexiones cuando los ciberataques pueden realizarse, que no haya situaciones estancas en sitios clave. Pero en fin, gracias, Antonio Delgado.
11: Un abrazo.
0: Cuídate mucho.
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16: Son las 8 de la mañana y 31 minutos.
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16: Hola, ¿qué tal? ¿Cómo están? Muy buenos días y bienvenidos a las mañanas de Radio Sintonía. En este martes 13 de octubre de 2026 les saludamos. Y lo hacemos desde los estudios de continuidad Manu Chao. Vamos a acompañarles hasta la una de la tarde. A la una llegará Bartolomé Martínez con la hora romántica. Les saluda ya Paco Galera. Bartolomé Martínez y el que les habla, Pepe Invernón. En una mañana en la que vamos a hablar un poquito de todo, en este primer compás de la mañana, primera hora y media, la información de Alcantarilla, portadas de la prensa regional y nacional, portadas deportivas patrocinadas, información de servicio, también las noticias curiosas y efemérides musicales. Estaremos a las 10 y hasta las 11 con Llama y Gana y con la música a otra parte. Hoy, como cada lunes, hablaremos de fútbol, de nuestro Alcantarilla Fútbol Club, y lo haremos con el director deportivo Salva Marín. También estaremos con las efemérides en la historia de España y del mundo que nos trae Bartolo, y a las 12 y 10 estará con nosotros en los estudios centrales de esta casa el presidente de la Asociación de Amigos del Museo de la Huerta, que viene a hablarnos de este 16 de octubre, este próximo viernes, que tenemos los actos de los premios de Huertanos del Año. No nos lo podemos perder. Nos lo va a contar todo. Todo esto y mucho más, porque a las 10, a las 11 y a las 12 hay boletines informativos. También en el último tramo de esos 5 minutos de noticias nacionales e internacionales, noticias de la región de Murcia. Pero como siempre, queremos comenzar con el tiempo. En una semana más corta, una semana en la que ayer celebrábamos el Día de la Hispanidad, Virgen del Pilar, tenemos ya con nosotros ese tiempo que nos llega desde la Agencia Estatal de Meteorología, y es Jordi Urios. Muy buenos días.
17: Buenos días, hoy se espera tiempo estable en la región de Murcia, con cielos poco nubosos o despejados y tan solo algunos intervalos de nubes bajas a primeras horas en algunos puntos y por la tarde. En cuanto a las temperaturas, hoy las máximas con pocos cambios se esperan de 30 grados en Murcia y Molina de Segura, 29 en Cieza, 28 de máxima en Cartagena, Lorca, Mazarrón y Yecla, 27 en Caravaca de la Cruz, 26 en Águilas. Durante la semana, temperaturas con pocos cambios pueden bajar ligeramente mañana hacia el interior, pero se mantendrán en general más de lo habitual para esta época del año en amplias zonas de la región. También mañana puede llegar cierta inestabilidad. En cuanto al viento, hoy soplará flojo variable con tendencia a soplar de componente este durante la tarde. Es una información de AEMET.
16: La información de AEMET. Vamos ahora hasta la sala de policía local en Murcia. Conocemos de primera mano el estado del tráfico en salidas y entradas de la ciudad, de la capital de la región. Policía local, nos informa el inspector Costa. Buenos días.
18: Muy buenos días. En este momento tenemos tráfico de la ciudad de Murcia. Las siguientes novedades: tenemos Ronda Norte, entrada a la ciudad, tráfico muy denso. También el eje Teniente Flomesta, Plan San Francisco, Pintor Sobejano, igualmente tráfico muy denso. Ronda Sur, sentido Primero de Mayo, igualmente tráfico bastante denso. Y por último, calle Florida Blanca, sentido Ciudad de Almería, igualmente tráfico denso. El resto de vías, de momento, la circulación está siendo fluida. Esto es todo de Policía Local de Murcia.
16: Bueno, era el subinspector Alcaraz el que nos informaba. Estamos en directo y vamos a conocer la calidad del aire en nuestra villa, en Alcantarilla. La última medición se realizó hace unos minutos en la estación de Alcantarilla. Vamos a saber esa calidad del aire que tenemos en este martes y 13. Aquí no somos supersticiosos, en nuestra villa a esta hora de la mañana. Calidad del aire con respecto a gases, compuestos volátiles y materia particulada es razonablemente buena. Recuerda que es una información que nos ofrece la Dirección General de Medio Ambiente, 8:35. Paco Galera nos acerca a la actualidad de Alcantarilla, martes y 13. Paco, muy buenos días.
19: Hola, ¿qué tal, Pepe? Buenos días. Después de un largo fin de semana, volvemos a la normalidad y volvemos con la información local de Alcantarilla. Ayer se conmemoró el Día de la Hispanidad en nuestra ciudad con la tradicional misa celebrada en la capilla de las Hermanas Salesianas del Sagrado Corazón de Jesús. La celebración oficial tuvo lugar el pasado domingo. 18 años lleva nuestra villa celebrando esta cita, con el homenaje a la bandera, izado de la misma, homenaje a los caídos, desfile militar y salto paracaidista a cargo de la Papea, que por cierto también hicieron lo propio ayer en Madrid en el desfile militar. La alcaldesa de Alcantarilla, Paqui Terol, lanzó un mensaje institucional ayer en el que dejó claro el gran compromiso del municipio con los símbolos nacionales. También quiso agradecer a los cuerpos y fuerzas de seguridad del Estado que velen por nuestra seguridad.
20: En Alcantarilla ya hemos demostrado en numerosas ocasiones y más desde hace 18 años que estamos con todos nuestros símbolos defendiéndolos, respetándolos y amándolos. No es necesario que un alcantarillero diga que tiene en su corazón la bandera de España, porque ya lo sabemos y lo hacemos habitualmente. Especialmente quiero trasladar mi agradecimiento a los cuerpos y fuerzas de seguridad del Estado que nos defienden cada día, que defienden nuestras fronteras y que están con nosotros para protegernos. Ese tiene que ser nuestro principal, así lo entendemos los alcantarilleros. Y solamente me queda agradecerles el trabajo que hacen por Alcantarilla y sus vecinos.
19: Vamos con más noticias. La falta de alumbrado público en distintos puntos de Alcantarilla, sobre todo en el barrio de Las Tejeras, está generando malestar entre numerosos vecinos que durante las últimas dos semanas se han visto obligados a recurrir a linternas para transitar con seguridad por las calles afectadas durante la noche. La situación ha provocado inquietud, especialmente en áreas con una elevada afluencia de peatones y próximas a instalaciones municipales. Como decimos, las zonas más afectadas se encuentran en el barrio de Las Tejeras, las inmediaciones del recinto de fiestas y en la calle Voluntariado, junto a la piscina municipal cubierta, donde la falta de iluminación ha dejado amplios tramos completamente a oscuras durante varios días. Según hemos podido saber, la causa de estos apagones se encuentra en los robos del cableado eléctrico registrados en diferentes puntos del municipio. Se trata de una problemática que no es nueva y que ya había provocado anteriormente incidencias relacionadas con la potencia del alumbrado y deficiencias en el servicio, y que está haciendo que todo esto esté siendo investigado por las autoridades policiales. Noelia Martín es la concejal de Servicios Públicos.
21: En los últimos meses estamos sufriendo numerosos robos de cableado en distintos puntos del municipio de Alcantarilla, una situación que está provocando cortes y molestias a los vecinos. Especialmente en los últimos días están siendo afectados los vecinos de las zonas de Las Tejeras y algunos tramos del entorno del recinto de fiestas. Tanto Policía Nacional como Policía Local están trabajando de manera coordinada para localizar a los responsables.
19: Según las primeras investigaciones, podría ser un grupo organizado. Ante esta situación, los servicios municipales de alumbrado público trabajan en la reposición del material sustraído para restablecer cuanto antes la normalidad.
21: Todo apunta a que podríamos estar ante un grupo organizado que está actuando de una muy planificada. Estarían realizando cortes durante el día en el cableado para dejarlo preparado y, coincidiendo con los primeros momentos de encendido, procederían a sustraerlo para evitar ser detectado. Desde el ayuntamiento, en coordinación con la empresa concesionaria del servicio, se está trabajando para reponer el cableado sustraído y al mismo tiempo se está sellando las arquetas para dificultar el acceso al cableado y evitar nuevos robos.
19: Los vecinos afectados reclaman una solución rápida que permita recuperar la seguridad y la normalidad en las calles en horario nocturno, mientras el ayuntamiento continúa los trabajos para devolver la iluminación a todas las zonas perjudicadas lo antes posible. Paralelamente, agentes de la Policía Local y la Policía Nacional ya trabajan en este asunto y mantienen abiertas las investigaciones para identificar a los responsables de estos actos.
21: Estamos actuando con la mayor rapidez posible para recuperar la iluminación en las zonas afectadas y al mismo tiempo desde Seguridad Ciudadana, Policía Local y Policía Nacional tienen un operativo iniciado desde hace meses para que los responsables sean identificados y puestos a disposición de las autoridades.
19: Vamos con más asuntos. El pasado viernes se presentó en la Plaza Callitas la Ruta de Arte Urbano de Alcantarilla, que da un paso hacia la inclusión al incorporar recursos tecnológicos de accesibilidad universal que van a permitir disfrutar del conjunto de obras al aire libre a personas con distintas capacidades. Este museo, que recorre algo más de 5 kilómetros del municipio, un museo al aire libre, y que reúne 66 grafitis distribuidos por diferentes espacios urbanos, se consolida como una de las propuestas culturales más singulares y accesibles de toda la región. En la presentación de esta ruta estuvieron la directora general de Competitividad y Calidad Turística, Eva Reverte, junto a la alcaldesa de Alcantarilla, Paquita Rol. Cada mural de esta ruta incorpora un código QR que permite acceder desde cualquier dispositivo móvil a audioguías, vídeos explicativos con subtítulos e interpretación de lengua de signos española, así como locuciones en lenguaje claro. Para la directora general, es una ruta en la que hay que destacar la accesibilidad, ya que gracias a los elementos que la componen, permite a todos poder disfrutar de estos murales por las calles de Alcantarilla.
1: Pues ha sido una visita muy interesante, como bien decía nuestra querida alcaldesa, nuestra querida Paqui, porque hemos podido descubrir esta ruta de 66 grafitis, 66 murales, en los que la accesibilidad es totalmente inclusiva. Muchas veces cuando pensamos en la palabra accesibilidad nos quedamos en la barrera arquitectónica, pero en este caso y con los chicos del centro Eusebio Martínez hemos tenido la oportunidad pues de ver, ¿no?, cómo con ese QR... pues cualquier familia que quiera venir incluso por su cuenta, en el caso de hoy hemos tenido además una guía, pues puede descubrir qué hay detrás de cada uno de estos murales con un lenguaje muy fácil, con lengua de signos, totalmente visual. Y bueno, esto forma parte de una línea de subvenciones que llevamos 3 años ya, este será el tercero que salga, lanzando desde el gobierno de la región de Murcia y en el que, bueno, Alcantarilla, de una manera pues muy lúcida, apostó por hacer esta ruta de murales accesibles, 66, como decíamos, en los que bueno, pues invitamos a todos los que visiten Alcantarilla a que puedan hacer este recorrido.
19: Por su parte, la alcaldesa de Alcantarilla destacó que este proyecto nació en 2020 en el marco del primer Festival de Arte Urbano Octubre Joven y que desde entonces se ha convertido en un referente cultural permanente.
3: Una ruta que tenemos ya en Alcantarilla muy consolidada de 5,5 kilómetros, donde se pueden visitar 66 grafitis. Y este año de nuevo, en el Octubre Joven, podremos incorporar 4 nuevas obras y tenemos la suerte de contar hoy en esta visita con la directora general de Calidad Turística, Eva Reverte, que bueno, en ese plan que ellos tienen de turismo, pues viene a ver esta ruta, que creo que ha quedado encantada, ahora te lo podrá decir ella, porque bueno, cumple con toda la accesibilidad. El que venga a visitarla va a encontrar un código QR donde le llevará un enlace que puede ver 7 vídeos con lenguaje de signos accesible para personas con dificultad visual, que van a tener también pues lenguaje accesible y sencillo para que cualquier persona lo pueda ver. En fin, en Alcantarilla pues sabéis que apostamos por el arte urbano como es este, un museo al aire libre que no tiene horario, que se puede visitar en cualquier momento y además por la accesibilidad universal, que es un propósito que tenemos en Alcantarilla por apostar por eso.
19: No todos los municipios de la región de Murcia tienen un museo al aire libre como nosotros. Este recorrido reúne obras de gran prestigio internacional. Ya destacan varios murales reconocidos por la plataforma Street Art Cities, como la creación del artista Dale Greenshaw, elegida en 2021 como el quinto mejor graffiti del mundo. Además, otras intervenciones de reconocidos artistas como Dool, Jotalo, Crasher y Rocker 01 han logrado importantes nominaciones y reconocimientos internacionales en los últimos años. La ruta al aire libre está organizada en 6 áreas temáticas que invitan al visitante a descubrir retratos, naturaleza y patrimonio, deporte, arte abstracto, narrativa visual y propuestas simbólicas y conceptuales, convirtiendo cada paseo por las calles de Alcantarilla en una experiencia cultural abierta y participativa. Así que, para quien no lo haya hecho aún, que lo visite, porque esta Alcantarilla está infectada, vamos a decir, de obras.
4: Es un referente,
19: señor, importantes como las que hemos hablado. Cierro ya las noticias con los deportes. Este pasado fin de semana ha habido una victoria y una derrota. En baloncesto, el Ozono Global Jairis consiguió vencer a domicilio al Spar Girona en un partido muy serio de las chicas de Bernat Canut por 48-64. Y en fútbol, el Alcantarilla Fútbol Club se desplazó hasta Molina de Segura para enfrentarse al Molinense y cayó derrotado por 3-0. Es la primera derrota de los chicos de Dani Álvarez en esta temporada.
4: Muy bien, bueno, me has dicho que quedaron, ¿cómo?
19: El baloncesto 48-64.
4: ¿Y el Alcantarilla?
19: 3-0.
4: Bueno, el otro equipo era más fuerte.
19: Hombre, Molinense tiene una trayectoria ya en tercera federación ya de muchos años. Es un equipo mucho más consolidado. Y bueno, pues aunque la Alcantarilla está muy bien esta temporada, pues no había perdido todavía, tenía que llegar a esa derrota y llegó el pasado
4: sábado. En cualquier caso es una piedra en el camino, pero no es el fin del mundo, ¿eh? Bueno, la Alcantarilla sigue su ritmo, que es lo importante.
19: Ya sabemos todos que el objetivo este año es la permanencia, o sea que no vengamos muy arriba, no,
4: hay se que... perdió ante el Molinense, pero se ganó ante el Santa Cruz, que era un equipo
19: por ejemplo fuerte, sí.
4: Como el Molinense, o sea que tampoco pasa nada.
19: Sí.
4: Demostrarles que pueden ganar, y están ganando. Paco Galera, tendremos agenda y también gran informativo a las 2, pero ¿te quedas para los titulares o los hace un servidor?
19: ¿Cómo? Lo que usted quiera.
4: No, lo que yo quiera, no.
19: No.
4: Si te apetece, los tienes en la mano.
19: No los tengo.
4: No los tienes, pues los hace un servidor, y a mí me encanta. Pues Paco Galera, que nada, que estamos... Iba a decir de lunes, ¿no? Martes y 13.
19: Es como si fuera lunes.
4: ¿Tú eres supersticioso?
19: Sí. De hecho, llevo unos días con una mala suerte increíble.
4: Sí. La mala suerte que echa la ventana.
19: Cuando te mira una tuerta...
4: No, mala suerte es... Pues no sé. Es que para mí no existe la mala suerte.
19: Sí, ya te digo.
4: Siempre
19: yo
4: que mirar los dos por el buen lado.
19: Ya te digo yo que sí.
4: No, bueno, un abrazo, Paco.
19: Venga, hasta luego.
4: Ay, ay, ay, 8:47, dos mensajes titulares.
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4: Bueno, y comenzamos con el diario La Verdad de Murcia en este martes 13 de octubre. Gran titular, los asaltos violentos se duplican en la región de Murcia y suman más de 2.000 al año. Los arrestos por robos en la vía pública se dispararon en la comunidad hasta un 133% entre 2019, antes de la pandemia, y 2025, subiendo de 269 a 643. Robos con violencia e intimidación que han dejado de ser un episodio aislado para instalarse como un fenómeno cada vez más cotidiano en nuestras calles. Nada, así está la cosa, que siga la fiesta. Más, el ministerio analiza el plan para reactivar la desaladora de Arcosur. Los regantes sin poner en marcha la planta de Cabo de Palos como nuevo tratamientos invertidos de salmuera al mar. Dos titulares más en La Verdad El Tribunal Supremo mantiene el voto suspendido a los nacionalizados por la ley de nietos. Y las ayudas europeas permiten rehabilitar energéticamente más de 1.200 edificios de Murcia. La foto de portada, pues se pueden imaginar, la que tenemos hoy en todos los diarios. La de Su Majestad el Rey, ayer en el desfile militar del día de la fiesta nacional. La precampaña marca los actos del 12 de octubre, donde el presidente del gobierno volvió a ser abucheado por parte del público asistente, y no precisamente con frases bonitas. En El Tejadillo, estreno como director. El actor murciano Jaime Lorente presenta El mal hijo, su primera película. Y Alcaraz dice adiós en Shanghái, cayó ante Bergs en tercera ronda después de un mal partido. Bueno, no siempre se puede ganar. Diario La Opinión. Diario La Opinión, el riesgo de incendios se triplicará con solo 2 grados más. Es el gran titular que nos trae La Opinión. Investigadores internacionales alertan en Murcia de las consecuencias de un Mediterráneo cada vez más expuesto a fenómenos adversos. La foto de portada, la de una embarazada y cesáreas de urgencia, 2 puntos, minutos que valen oro. Sanitarios murcianos se forman junto a especialistas de Minnesota y la UCAM a través de realidad virtual. También en portada la foto de uno de los Mirlo que ayer sobrevolaba Madrid en el día de la fiesta nacional. Bueno, pues muy solapado el tema de la fiesta nacional, solamente con ese titular en el diario La Opinión. María Marín, portavoz de Podemos: el PSOE siempre quiere nadar y guardar la ropa. En deportes, batacazo de Carlos Alcaraz, es lo que nos trae el diario La Opinión. Vamos con El País, diario El País. Gran titular: el Supremo suspende el derecho al voto de 163.000 españoles. La foto de portada, la de Su Majestad el Rey con la reina, el presidente del gobierno. Y también la princesa. Tenemos más titulares: rastros de inteligencia artificial entre los libros más vendidos. El detector Pangram confirma el uso de inteligencia artificial en novelas románticas y el libro de Alvise. ¿Pero qué esperaban, amiguitos? Un incendio en un tren AVE corta toda la línea Madrid-Barcelona. Seguimos con más noticias de esta mañana de martes. La OTAN avisa a Rusia de que responderá a los ataques híbridos. Y este último, Sánchez, sobre los buques marroquíes en Ceuta. 2 puntos. Fueron días intensos. Es un mundo difícil. Y el mundo, precisamente el mundo. El mundo. El gobierno se aferra a Pumpido para salvar el voto de los nietos. El Tribunal Superior mantiene la suspensión en el censo de los nacionalizados express. La foto de portada, la de Su Majestad el Rey Felipe VI ayer en el desfile en Madrid, con la princesa Leonor. Y este titular, la fiesta nacional de Ceuta, 2 puntos, pitos a Sánchez e ilusión real, hoy llega el rey a Ceuta. Frente Amplio proclama como líder a Colau tras la provocación del pacto entre Rufián y Montero. El Mundo, Sigma 2, Vox se impone al PSOE en Murcia y al PP en Cataluña, pero no cala en la zona norte. La Unión Europea castiga con máxima dureza a Rusia mientras Trump persiste en dar oxígeno a Putin, el amigo Trump. Y a pie de portada, la fiesta nacional de Ceuta, con pitos, como decimos, a Sánchez, y la foto en un selfie de jóvenes de Feijóo ayer también con Vivas, con el presidente de Ceuta. Y también esta noticia: Moncloa relanza el rescate económico de Radio Televisión Española vía Real Decreto. También aprovechará la falta de control del Congreso para aprobar otro contrato programa. Y en El Tejadillo, cara a la cara a de Nazaret Castellanos y Fernando Torres. La neurocientífica y el exfutbolista se sinceran sobre la alegría, el fracaso, el amor y el ruido, sobre la vida, Villavial. Y Feijóo acompaña a Morante en su regreso a las ventas, donde el matador rozó el triunfo. Terminamos con La Razón, que nos trae este gran titular: el Supremo desmonta el censo exterior diseñado por el gobierno. Marruecos ya da por amortizado a Sánchez y vigila cada paso. Y las declaraciones de Feijóo. La foto de portada, la de ardiendo, la alta velocidad vuelve a arder con Óscar Puente. Bueno,
16: dejó a más de 100.000 viajeros atrapados en pleno puente de la Hispanidad. Pelufa de caña. La Unión Europea se aleja de Trump y redobla la presión a Rusia con el mayor paquete de sanciones. Y Trump se aleja más de la Unión Europea, el amigo Trump. La deuda pública ligada a la inflación supera ya los 100.000 millones de euros. El gasto de intereses de emisión de deuda se elevará hasta 73.000 millones en 2030. Vaya tela. Y las fotos, como decimos, la princesa Leonor con el rey en la cabeza de portada de La Razón y el presidente del gobierno con cara seria y la ministra de... pues la ministra de las Fuerzas Armadas. Es que a veces si no te tomas el café bien, no falla el maquinillo, ya me lo decía un compañero. Bueno, llega la música, enseguida Bartolo, que ya está preparando ahí con las máquinas, está, bueno, a tope. Con todo su equipo. Te miramos a los ojos esta mañana, a través de las ondas, ya es difícil, pero te miramos y te escuchamos, y tú nos escuchas, Radio Sintonía, venga, allá.

0: Bueno, Pollito, hasta luego.
1: Hasta luego, campeón Bartolomé Martínez. Buenos días, machote.
2: Muy buenos días. ¿Qué tal? ¿Cómo estamos?
1: ¿Cómo estás, hijo?
2: Querido Pollito.
1: Oh,
2: ¿ha ido bien el puente?
1: Estupendamente.
2: Estupendamente. Usted, don Anselmo, buenos días.
3: Hola, hijo.
2: ¿Se encuentra satisfecho? ¿Se lo ha pasado bien?
3: Divinamente. ¿Puede cerrar esa puerta, por
2: ¿ha
3: favor?
2: Comido? Gracias. ¿Ha bebido?
3: Divino, divino.
2: Todo bien, ¿no?
3: Muy bien.
2: Me alegro mucho. Nosotros estamos ya aquí preparados para arrancar una semana un poquito más cortita en martes y 13, pero no pasa nada. ¿Sabe por qué?
3: ¿Por qué, hijo?
2: Porque estoy apoyado en una mesa de madera y por lo tanto, si toca madera, creo que no pasa nada.
3: Claro, no pasa nada.
2: No pasa absolutamente nada.
3: Gracias, hijo.
2: Bueno, bueno, bueno. Estoy aquí repasando noticias, noticias, noticias y me encuentro con cosas que son realmente sorprendentes. Por ejemplo, un señor descubre que el tope de una puerta que tiene... ¿Usted le pone tope a las puertas?
3: No, no, yo no.
2: Hay gente que sí. En la casa de mi madre hay tope en todas las puertas.
3: Las puertas que son muy buenas, son de pino macizo, sí. Y pesan, no se cierran así como así.
2: Hay algunas que hacen...
3: No, estas
2: se
3: son...
2: cierran.
3: Mis puertas valen 15.000 euros cada puerta.
2: ¿Pero qué me está usted contando?
3: Lo que oye, Luis...
2: Podría, es que me he quedado a cuadros. ¿Podría repetir la cifra?
3: 15.000 euros cada puerta.
2: ¿Cada puerta?
3: Sí.
2: Madre mía. Bueno, el caso es que este hombre no tiene puertas tan buenas como usted, pero se encontró una piedra que le gustó. Dice, mira qué piedra negra más bonita, la voy a poner aquí. Como la piedra pesaba un poco, pues para aguantar lo que es la puerta. Hasta que un día invitó a alguien a cenar y dijo, oye, la piedra esta, ¿de dónde la has sacado? No sé, me la encontré en la calle y tal, y aquí la tengo ya un montón de tiempo y tal, y la pongo ahí, me sujeta a la puerta y fenomenal. Resulta, querido Pollito, que no era una piedra cualquiera. Era un meteorito que ahora han descubierto que es millonario. O sea, que ese meteorito que el hombre lleva ahí, que no sabía si tirarlo o no, digo, ¿qué hago? ¿Lo tiro? Nah, lo dejo ahí, si de tal manera se queda bonito y me aguanta la puerta y tal, pues... Ese objeto cotidiano vale una fortuna.
1: ¿Pero se puede quedar con las perras del hombre?
2: Sí, pero ha decidido que no quiere millones. Quiere que esa piedra se quede sujetando la puerta. Porque, ¿para qué quiere el dinero si la felicidad es cuando él ve la puerta sujeta con el meteorito?
3: Bueno, si no lo quiere será porque tienen. amigo.
2: Seguramente. Pero fíjate lo que son las cosas, que vemos algo en casa que vale una fortuna y no lo sabemos.
1: Eso también es verdad.
2: Usted, don Anselmo, ¿ha revisado por si tiene alguna cosa en casa que merezca la pena?
3: Bueno, yo en casa, si te parece poco, el pollito.
1: Es verdad,
2: ¿eh? Es verdad. Bueno, el pollito vale todo el oro del mundo.
1: Exactamente.
2: Eso es lo que dice la gente de su hijo, de su marido, de su esposa.
1: Grande,
2: es lo más grande, eso vale todo. No hay oro
1: todo
2: que vale lo que vale.
1: Casa hay muchas, Bartolo. Y la vida sigue sin una tienda de campaña. Y te va a la Puerta del Sol.
2: Y ya está, y ahí está refugiado.
1: Tranquilamente.
2: Está tranquilo. Bueno, el caso es que, pollito, yo estoy estos días haciendo por aquí limpieza y cada vez que tiro algo digo, ¿estaré tirando algo de valor?
0: Pues también tienes razón.
2: Este es un cable que ya parece ser que nadie utiliza, pero que sin embargo es un cable de los que solamente queda un cable en todo el mundo.
0: ¿Solo uno?
2: ¿Y lo estoy tirando?
0: ¿Y me estás contando?
2: Claro, yo ya cuando tiro cosas me pongo nervioso. Después de leer tantas noticias, digo, a ver si estoy perdiendo perras.
1: ¿Y con ese qué hacemos?
2: Pues nada, en fin. ¿Sabes lo que es un pelícano?
3: Sí, hombre, es un pájaro muy grande, con el pico muy grande también, que cabe muchos pescados.
2: ¿Y qué más es un
3: pelícano?
2: Buenos
3: días, pelícano. Por cierto,
2: buenos
3: soy
2: días,
3: Manolito.
2: Manuel. Hola, Manuel. ¿Qué más es un pelícano?
3: Un pelícano. Sí, hombre, sí. No lo sé.
2: ¿No te acuerdas que era una marca de tinta?
3: Me suena. Eso lo iba a decir. Lo iba a decir bolígrafos.
2: A mí me suena de algo de oficina. No sé
3: sí,
2: si era
3: sí,
2: tinta,
3: ¿verdad?
2: Si eran folios. No lo sé. El pelícano. Una marca de prestigio.
1: Pelican.
2: Para usted,
1: sí,
2: el
1: sí.
2: Pelícano. El pelícano llama a la puerta. Pues sí. Los biólogos de un centro de investigación marina en Florida se han llevado una gran sorpresa al escuchar unos golpes en la puerta.
3: ¿Y qué ha pasado? ¿Quién era?
2: Al abrir, dicen, se
3: no me
2: encontraron
3: digas que era pajarraco este.
2: Cara a cara con un pelícano que estaba herido.
3: Santísimo.
2: El animal tenía un ala enredada con hilo de pescar y anzuelos.
3: Ya te digo, campeón.
2: Y el pelícano parece ser que, en fin, es un pajarraco inteligente. ¿Dónde voy? Pues en vez de irse a la Rixaca, donde no lo hubieran atendido porque es un pelícano.
1: ¿Es pelícano pequeñito?
2: Es que solamente atendemos a personas humanas, pelícano de momento no.
1: ¿A la Rixaca?
2: Pues el caso es que el hombre dijo, pues me voy al Centro de Investigación Marina, Biológico, en fin, ahí los expertos, bueno, pues lo atendieron, le quitaron lo que le molestaba.
3: Exacto, aquí vamos a quitarle esto, que le molesta.
2: Lo curaron y le dijeron, ya te puedes ir, venga, vete, vete.
1: Gira,
2: y,
1: gira, tranquilo.
2: Y el pelícano dijo, ¿cómo es de? Que quería comer antes de irse. Y entonces le dieron papeo.
3: Una lata de sardinas de una prestigiosa marca.
2: Fue. Pero claro, lo que menos esperaban es que un pelícano herido llamara a la puerta. No sé si llamó con el pico o con la pata.
3: Yo creo que con el pico.
2: Pec, pec, pec. Hombre, con el pico para un pelícano es más fácil, ¿eh? En fin. ¿El pelícano es familia de la cigüeña?
3: Bueno, miraba el tolo, no lo sé.
2: No lo sé.
3: Ahí
2: no.
3: Ya me ha pillado, no. Joder, yo. Eso es un ornitólogo, te lo dice.
2: ¿Quién?
3: Un ornitólogo, que no es un ornitorrinco.
2: Escuela de cocina, Pollito. Yo sé que tú estás yendo a la escuela de cocina.
1: Ahí estamos yendo.
2: Con Paco Ganga.
1: No tenemos todo embastado.
2: Estáis aprendiendo muchas cosas.
1: Sí, señor.
2: Y lo último que os han enseñado es a amasar fideos.
1: Sí, señor. Y bien bonito, salen muy finos.
2: En Japón.
1: También va a hacer empanadillas, no te digo cómo. Pero nos salen muy buenas. Eso sí, nos lavamos antes, ¿eh?
2: En Japón hay una academia culinaria que se ha vuelto viral porque ofrece un peculiar curso especializado en la preparación de fideos.
3: Masa fresca, ¿eh?
2: En fin, el ingrediente, pasta, el secreto fresca para amasar esos fideos, Pollito, aunque no te lo creas.
3: A ver, ¿cuál es?
2: Son los pies. Amasan fideo con los pies.
3: Ya me has dado toda la yema. Mira, iba a almorzar, pero me dejé bocadillo para luego.
2: Qué ricos están, ¿no? Saben especial. Hombre,
1: ay,
2: vamos
1: estos
2: a ver.
1: Japoneses.
2: Vamos a
1: nadie
2: ver.
1: Más, ¿eh?
2: Okinawa y Nikiwati. Estos son fideos amasados con los pies, caballero. ¿Cómo no van a saber bien?
1: Ah, marca,
2: calidad.
1: Mira la marca, Pinrelia.
2: Pinrelia. Los alumnos colocan la masa dentro de bolsas plásticas resistentes y al ritmo de música japonesa, autóctona, bailan.
3: Ah, bueno, pero está dentro de la bolsa.
2: Y pisotean.
3: Pero bueno, las bolsas son porosas, algo se colará de
2: lo que no sabemos si la bolsa.
3: Del Pinrelia.
2: No, pero no sabemos si la bolsa está cerrada o no. Aquí no lo especifica.
1: Vete razón.
2: En
3: cualquier caso, ya no voy a comprar más fideos.
2: Nosotros queremos suponer que los fideos, la masa está dentro, y ellos con la otra de la bolsa de plástico, y ellos por encima de la bolsa de plástico, están bailando y haciendo que la textura sea más elástica, perfecta. Es un método tradicional japonés donde aquí lo hacemos con el vino y no pasa nada. Venga, vino.
3: ¿Y cómo se hacen los rollos estos que mojamos en la leche?
2: ¿Con el agujero?
3: Sí, sí, sí.
2: No se sabe, no se sabe cómo hacer el agujero.
3: Estás dando pistas ya.
2: No se sabe cómo se hace el
1: agujero. Pero venga, vamos, que
2: pero, don Anselmo, ¿qué diferencia hay entre pisar uva y pisar masa?
3: No, pero la uva ya no se pisa, hijo.
2: Bueno, pero antes pisaba sí, en el siglo todavía, XVIII. Todavía en algunos sitios lo hacen. Este vino está pisado con pie.
3: Pues peor para ellos.
2: Hombre, y además con cucharón, ¿eh?
3: Yo
2: con
3: la pinrelá no me la como.
2: En fin. 50 ovejas se van de compras a un supermercado alemán.
1: Ni una más ni una menos.
2: Los empleados de un supermercado en la localidad de Barksing, Alemania, vivieron una jornada caótica cuando un rebaño de 50 ovejas decidió colarse por las puertas automáticas del súper. Los animales se expandieron por la tienda, por el súper, por aquí, ve, ve. Los clientes apartándose, los trabajadores también, y no sabían si reírse o echarse a llorar. En fin, no causaron grandes daños, alguna caja que se cayó por ahí. El problema es, ¿de dónde salieron 50 ovejas?
3: A ver, eso
2: ¿por
3: sí,
2: qué
3: misterio
2: entraron en este supermercado de Barksing?
3: No había perro pastor, no había pastor.
2: Se ve que el perro se fue, estaba, le tocó la hora del almuerzo y
1: estaba entretenido.
2: Las ovejas dijeron, se ve que, y yo creo que realizaron un plan y lo llevaron a cabo.
1: ¿Qué mal hace usted la oveja, maestro?
2: Y la oveja líder.
3: No me sale muy bien, no.
2: La oveja líder dijo supermercado de Barksing. ¿Usted ha estado en Börsen?
3: Hombre, tengo allí yo una parienta.
2: ¿Se mueve por Alemania o...?
3: Sí, sí, sí.
2: ¿Va muchas veces a Alemania?
3: Mi parienta Petra.
2: Ahí hace un frío que pela, ¿eh?
3: Sí.
2: Cuando llega el invierno, Yo tengo un tío que vive ahí, en Frankfurt. Hombre, le mando un saludo a Tony.
3: Oye, ¿comerás salchicha de esa alemana, el
2: Me
3: Tony?
2: Supongo que sí. Juega a los boles, es un campeón.
3: A ver si nos invita.
2: Jugando a los boles es un campeón. Bueno. Muy bueno, muy bueno. Yo te digo que una vez le hice una videollamada, no sé si era noviembre y tal, o diciembre o enero, no recuerdo, sé que era invierno, y iba con una bufanda, un gorro y tal, y me dijo que estaban a no sé cuántos grados bajo cero. O sea que por eso yo soy más de países donde la temperatura caribeña, donde la primavera siempre está presente.
3: Sí, aquí en Murcia, que te queda fundido con el caloruzo.
2: Bueno, aquí no, esto ya es demasiado calor. O sea, prefiero una temperatura primaveral. En fin, 100 personas se reúnen. Empezaron la cosa, fue de broma. Oye, ¿tú te vienes? Sí. Llama a Pablo. Ring, ring. Pablo, ¿tú te vienes? Sí. Pablo, llama a Cristina. Ring, ring. Cristina, ¿tú te vienes? Sí. Cristina, llama a la Paqui. Voy. Total, 100 personas. Se van a una playa de San Francisco, en Estados Unidos. Esas 100 personas se ponen delante del mar y ¿qué hacen, pollito?
1: Hombre, pues bañarse, ¿no?
2: Gritar al unísono.
1: ¡Viva la Yenka! No.
2: La historia era gritarle al silencio de la playa. Entonces 100 personas ahí.
3: Madre mía. No, estaban desocupados, ¿no? ¿O fue un domingo o no tiene otra cosa que hacer?
2: Eso se ha grabado. Dicen que es una terapia colectiva de desahogo.
3: Ah, vale. Entonces ya está.
2: Perdón, que al gritar con el aire acondicionado y tal.
3: Estamos todos repuntados.
2: En fin.
3: Es que viene polvo de Marte está cayendo.
2: Ya no es polvo sahariano.
3: No, de Marte, porque ya estamos en Marte.
2: Polvo de Marte.
3: Claro.
2: Y mañana será polvo de miércoles.
3: Exactamente.
2: Porque aquí no pronunciamos las S.
3: No.
2: Entonces Marte y de miércoles. Y luego será jueves. Que no es jueves, sino jueves.
3: Exactamente.
2: Y luego viernes, será viernes.
3: Viernes.
2: O sea, el lunes. No es lunes. El lunes.
3: Y un danone no es un danone, es un
2: Marte,
3: danone.
2: Marte, es el lunes. Marte, miércoles, jueves.
3: Pero bueno,
2: y viernes.
3: ¿Cómo derivamos en cosas? Que estamos en una cosa y ya se nos ha ido la olla.
2: Que lo correcto
3: vamos
2: sería.
3: A ver, ¿qué estábamos hablando?
2: Lunes, ya no me acuerdo. Martes, miércoles, jueves y viernes. Es como cuando me llama José Antonio. Dice, buenas tardes. Le mando un saludo a José Antonio.
1: Hombre, José, un saludo.
2: De vez en cuando le gusta hacerse el fisnosli.
3: Pero mi compadre.
2: O no sé si me imita a mí, porque me ve demasiado fisnosli.
3: Mi compadre, le mando un saludo, hombre.
2: En fin, un saludo para su compadre. Si usted quiere gritar, va a haber una próxima quedada. No podemos ir a Lopagán, que nos pilla más cerca que la playa esta de San Francisco.
3: Exacto.
2: Porque la más cercana yo creo que es la de Lopagán, ¿no?
3: Los Alcázares. Los Alcázares es donde
2: es un poquito más.
3: Mi amigo Juan Cabrera, míralo, sentado en la mecedora sin meterse con nadie.
2: Pues nos vamos a poner delante, nos vamos a ir a Lopagán, 100 personas, y cuando estemos todos ahí nos desahogamos. A ver si.
1: ¡Ay, a pegar berrío, todo el mundo!
2: No, pero tú te imaginas 100 personas gritando en Lopagán, ¿tú crees que nos escucharán en la manga?
1: Cualquiera sabe.
2: Porque tampoco hay tanta distancia.
1: No hay mucha, ¿no?
2: En fin, o me voy a ir a la mata a las 5 de la tarde.
1: Ay, la mata.
2: Sí, no sabes por qué, porque estoy pensando, estará el caballero de la capa, el pollito y más de uno descansando, durmiendo la siesta.
3: Bueno, vamos a intentarlo, hoy iremos
2: y a
3: de
2: las
3: nuevo
2: 5
3: a
2: de la tarde, cuando estén, de pronto, le damos el susto. En fin, vamos con las efemérides musicales, querido amigo.
1: ¡Venga, vamos!
2: 1921.
1: ¿Qué pasó?
2: Nace el actor y cantante Yves Montand, cuyo nombre verdadero es Ivo Livi. Y bueno, pues junto a Edith Piaf es uno de los grandes de la canción, de la chanson française.
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2: Tú sabes, pollito, lo que es escuchar esta canción en la playa tumbado con un cóctel.
1: Allí en la playa en Saint-Tropez, que te gusta a ti.
2: ¿Eh? Sí, no, bueno, Saint-Tropez no me gusta mucho, pero bueno, en fin.
1: ¿No te gusta?

0: de Marilyn Monroe, se dice pronto, ¿eh?
1: ¡Hombre, la Marilyn! Madre ¡qué mía. Mal final tuvo la pobre tica!
0: En 1934 nace... ¿34? Me suena a... Hay una rima con el 4, ¿no?
1: Sí, con un 6 y un 4 hago tu retrato.
0: No, no, esa de 4 por 4...
1: ¿Cuatro cacas de tiene mil?
0: No, 4 por 4, 16. No, 4...
1: He desayunado.
0: Al gato. En fin, nace en Creta, en Grecia, Nana Mouskouri, considerada una de las cantantes más importantes del mundo. Gana diversos galardones, tales como 2 premios de la canción griega, y en el Festival Internacional de Cannes por Nunca en Domingo, también ganó el León de Oro en Berlín por Tierra de Sueños. Esa es Nana Mouskouri.

0: Anselmo, ¿sabe a quién le gusta Nana Muscuri mucho?
1: No sé, hijo mío.
0: A una oyente nuestra que se llama Pepita Cascale.
1: Hombre,
0: le gusta escuchar a Nana Muscuri, le encanta.
1: Un saludo a la Pepita.
0: Le mandamos un saludo a Pepita Cascales, que le encanta escuchar a Nana Muscuri. 1941, nace el cantante estadounidense Paul Simon, famoso por canciones como Los sonidos del silencio y por el tema que vamos a escuchar, que aparecía en la película El graduado, donde una señora quería fiesta con este joven.

0: 1963, pollito, no te desesperes, es la última efeméride musical.
1: Me encanta, me encanta.
0: El grupo The Beatles aparece en el programa televisivo de la BBC, Sunday Night at the Palladium.
2: ¿Qué me estás contando?
0: Y ahí miles de fans asisten desde todos los lugares del Reino Unido.
1: ¿Cómo está, Luis?
0: Y dicen que la aparición en el cuarteto de Liverpool en ese programa despega, ¿eh?, oficialmente la Beatlemanía.

0: Esta canción en España era Me la pillé, ye, ye. Me la pillé, ye, ye.
1: Eso es antiguo, ¿eh? Cuando éramos zagales, ¿eh?
0: No, no, pero eso creo que incluso algún humorista, por cierto, hizo la parodia de la canción. Me la pillé, ye,
2: tengo
0: ye.
2: Una cremallera esta mañana de una cazadora, que todo lo que tú quieras, mucha marca, pero voy a cambiar
0: funciona bien.
2: No funciona, voy a cambiar la cremallera. Me va a costar 15 o 20 pavos la fiesta, pero ahora.
0: Madre mía. ¿Pero hay gente que todavía cambia cremalleras?
1: Sí, un sitio muy bueno, no te voy a decir dónde, porque si no le damos publicidad.
0: Bueno, pero hay todavía gente que hace cosas, cosas.
1: Sí, hay un sitio muy bueno.
0: Aquí se te rompe algo y dices, no,
1: por ahí por Ronda, cambie. Por Ronda Sur hay un sitio muy bueno.
0: Cambie usted la ventana, no, ¿para qué? Oiga, pero es que es una bisagra. Le cambiamos la ventana.
2: Es por el infante, más bien.
0: Mira usted, que la radio, el volumen no funciona. Tírela y cómprese otra.
1: Exactamente.
0: Sí, si vale más la comprar una nueva que repararla.
2: ¿Está la película?
0: La chaqueta es también usted, hombre. Madre mía, si me voy a... Mira, cambiar la cremallera, de pegarla entera, volver a coserla y sí, tal. ¿Qué te ha costado la chaqueta?
2: Merece la pena, ¿eh?
0: 40 euros, pues si te voy a cobrar yo más, cómprate una nueva.
2: No, lo hice yo con una chaqueta y se me ha quedado el pelo.
0: En fin. Bueno, Pollito, ya para despedirme te diré que hoy es el Día Internacional para la

0: reducción de los desastres, a ver si alguno va tomando nota. Día Mundial de la Trombosis, Día Internacional de Ada Lovelace.
1: Sí, señor.
0: Luego tenemos por aquí el Día Internacional del Lenguaje Claro, el Día Sin Sujetador.
2: ¡Hombre, venga, vamos!
0: Mírame, pollito, no llevo sujetador.
1: No lleva, no.
0: No Bright Day, se llama así. El día...
3: Es que agobia, ¿eh?
0: No Bright Day.
3: Claro.
0: Y el Día Internacional de Ponerse Traje. Si lo llego a saber, vengo trajeado.
2: Y yo también. Mira,
0: aunque nunca... No soy de traje. No. De hecho, creo que en casa no tengo traje.
2: Y te digo, usted es que no nada. Dice, no, es que no traje.
0: No traje. No, nada. Pero es verdad. Pollito, ¿tú tienes traje?
1: Yo sí tengo traje y algunas aletas que otras, sí.
0: Yo no tengo traje porque recuerdo que me compré algún traje para alguna boda o alguna comunión, pero eso ya hace mucho tiempo. ¿Me entiendes?
1: Y long time ago.
0: Sí, no, o sea, si pasa mañana me dicen, ¿tiene usted que ponerse un traje para ir a...
1: No
0: tengo traje.
1: No, señor,
0: no tengo traje. Se acabó la fiesta.
3: Bueno, a las 10:30, ¿qué tenemos?
0: Con la música a otra parte.
3: Ya, pero ¿de qué vamos a hablar? ¿De los trajes?
0: No.
3: ¿De qué?
0: Tenemos una carpeta especial de canciones que hablan de trajes.
2: Ah, bueno.
0: Mismo podemos hacerlo.
2: Oye, pues mira.
0: Pero mira, vamos a felicitar a Fausto, a Edgar y a Eduardo, porque hoy están celebrando su onomástica. Y te voy a decir una cosa, si el loco persistiese en su locura, se volvería sabio.
1: Está bien.
0: William Blake, amigo del caballero de la capa.
3: A mí más vale que me compre un traje que me invite a comer, uh-huh. También está dicho ese.
0: Si a usted le gusta leer, enhorabuena, porque hoy es la semana, bueno, hoy, desde ayer...
3: Bastante.
0: Es la Semana Mundial de la Novela.
3: ¡Toma!
0: La Semana Internacional de Prevención de Envenenamiento por Plomo.
1: Ya tenemos otra.
0: Y la Semana del Desarme. Mándele usted una carta a los que están tirando bombas para que se desarmen.
2: Están en ello. Está en ello. Cosa bien, sí.
0: Sí, está bien. ¿Qué tal ayer el día de la festividad de la Hispanidad? No entiendo esa fiesta. No la entiendo porque si es la fiesta de la Hispanidad, es una fiesta nacional, ¿por qué está todo abierto? O sea, ¿qué es solamente fiesta para algunos y no fiesta para otros? ¿Es fiesta para algunos y los otros tienen que trabajar para lo que...? En fin, no lo entiendo. Si es una fiesta nacional, que sea fiesta para todo el mundo. Si no, pues... ¿para qué?
1: Bueno... ¿Ah?
0: La fiesta nacional es para todo el mundo, ¿no?
1: Sí, yo, tus reflexiones, Bartolo, yo no me meto, yo no quiero saber nada.
0: Ya no, es que no entiendo esas fiestas nacionales que luego son para algunos y luego ves que está todo abierto, los comercios, las tiendas, entonces esta gente que trabaja en los comercios, en las tiendas, ¿no tienen derecho a fiesta? Hombre, vamos a hacer una fiesta nacional para todo el mundo.
1: Yo no digo nada.
0: Fiesta nacional para todo el mundo.
3: Bueno, el caso es disfrutar.
0: Efectivamente.
3: Hasta

0: Las mañanas de Radio Sintonía en el 107.8 de la FM. Bueno, vamos a buscar unos mensajes. Enseguida estamos con otros temas.
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0: Bueno, pues en pocos minutos la información deportiva con los amigos de Derivados Químicos. Ahora la música llega a las mañanas con Amy Winehouse.
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llega a Radio Sintonía con esa voz inconfundible. Bueno, vamos a conocer los titulares deportivos que llegan esta mañana de martes 13 de octubre de 2026 en la prensa. 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

Titulares deportivos que llegan esta mañana desde Cartagena con ese derbi de Copa, derbi cartagenero con precios especiales para abonados. Bueno, pues la idea de los responsables de la Deportiva Minera es que los abonados locales paguen 15 euros, los seguidores del Cartagena tengan un precio de 20 euros y la entrada para público sea de 25. Es lo que nos trae en titular el diario La Opinión. Seguimos con La Opi y el Real Murcia, que bueno, pues encadena victorias en partidos en los que su fútbol no termina de convencer. Otra más este fin de semana y bueno, pues está encontrando la suerte, entre comillas, que antes le faltaba, ¿no? El Real Murcia. También el Real Madrid y el vestuario, noticia, que se distancia con Mourinho. Las estrellas y varios futbolistas blancos no comulgan con el histrionismo y el doble rasero y el afán de protagonismo del portugués, pero es que esto no es algo nuevo. Florentino lo sabía, pues nada, si quieres té, ahí tienes dos tazas, y si no quieres café, pues tres tazas más. Liga de Campeones, el Barça mide su impecable racha en Estambul. Flick afronta este reto con las ausencias de Rafinha, de John y Christensen. Sí, sí, Galatasaray, Barcelona, hoy a las 9 de la noche. Y el Osasuna Ramis y vuelve a confiar en Jacoba Arrasate. Bueno, pues nuevo entrenador en el Osasuna.

0: Y la noticia de que Alcaraz cae eliminado en Shanghái ante el belga Bergs, el tenista murciano desquiciado durante muchos momentos por el estado de las bolas, se despide de la segunda ronda del Master 1000 chino. Bueno, las cosas que pasan. De Julius, hablamos de baloncesto, el que fuera base del UCAM Murcia. Pues cambia de agente tras su conflicto con el UCAM. El base decidido, cedido en el Beşiktaş, que tiene una temporada más de contrato con los universitarios, sigue siendo del UCAM, ¿eh? Rompe con la agencia Beobasket y se compromete con Octagon Europa. Vaya tela, estos americanos. Y bueno, pues dos partidos de ACB en casa y dos bases lesionados en el UCAM. Los compromisos ante el Barcelona y la Laguna Tenerife, y por ese motivo Mick Forrest, el tercer director de juego de la rotación, tuvo que jugar 32 minutos en la derrota frente a los insulares. Salvo sorpresa, Juanín Marcos no estará mañana miércoles en la pista del Bamberg en el Basketball Champions League. Y bueno, pues así están las cosas. Dani González, la alternativa ante las lesiones de los bases, que también están, bueno, pues ha dado la conciencia que se han lesionado todos. Y hablamos de Segunda Federación Española de Baloncesto. Y hablamos de la Salud Cartagena, que logra su segunda victoria de la Liga ante el Golosinas Vidal Molina. También las chicas del Ozono Jairis ganaban su partido, como sabemos, y en tercera división el Alcantarilla Fútbol Club perdía con el Molinense por 3-0. Hablaremos hoy con Salva Marín a las 11 y 10 aproximadamente con el director deportivo para que nos cuente este partido y el próximo. El Alcantarilla Fútbol Club. Estamos en directo en Radio Sintonía. Estas son las mañanas. Ya sabes que nos encanta estar a tu lado, que enseguida vamos a conectar también en directo con la Dirección General de Tráfico para conocer el estado de la red de carreteras murcianas. Vamos a buscar unos mensajes, ahora que siempre suenan bien aquí, mensajes como estos.
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0: Pues ahí estamos, Radio Sintonía, en esta mañana viviendo a tu lado las mañanas con la mejor música y los mejores recuerdos, como Antonio Vega.

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6: Bueno, estamos en directo, Radio Sintonía, 9:38 minutos. Enseguida, como decimos, vamos a visitar la Dirección General de Tráfico, un poquito de música hasta las 10, porque a las 10 tenemos noticias. Después Bartolomé con todo su equipo, Llama y Gana, y con la música a otra parte. Lo vamos a pasar bien. Juan Luis Guerra.

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0: tú!
1: ¡Viva tú, Manu Chao! Que en el 95, como decimos, estuvo aquí en estos estudios y apadrinó el estudio de FM de continuidad, desde el que te hablamos, estudio Manu Chao. Y tenemos ya conexión con la Dirección General de Tráfico, Elena Lozano. Lo dije, Elena Lozano. Nos cuenta cómo están las carreteras a esta hora en la región de Murcia, 948. Elena, ¿qué tal? Muy buenos días.
2: ¿Qué tal? Buenos días. Pues en estos momentos, precaución por la MU33 en el entorno del Espinardo, ya en dirección a la autovía A7, donde encontrarán al menos un kilómetro de tráfico lento, pero al margen de esta incidencia, el resto de las principales arterias de la región de Murcia se encuentran afortunadamente despejadas. Aún así, como siempre, desde la Dirección General de Tráfico les recomendamos mucha precaución al volante.
1: Pues muchas gracias, Elena, por esa información que llega en directo desde la DGT. Volveremos más tarde al filo de la una para tomar el pulso al tráfico en esta mañana de martes 13. Ya sabes que a las 10 hay noticias, boletín.

0: pasos.
1: 9:52.
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1: Bueno, ahí estamos en directo, en las mañanas, 9:53 minutos. Se llama Leflex.

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0: Son las 10, las 9 en Canarias.
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0: Buenos días, 2 horas para la llegada de los Reyes a Ceuta, que visitarán primero el Ayuntamiento en la Plaza de África y por la tarde el Colegio Vicente Alexandre y el Cementerio Musulmán de Sidi Embalek. Los Reyes, recordamos, van a pernoctar en Ceuta y desde allí se van a desplazar mañana a Melilla. Alberto Núñez Feijóo, que ha estado 5 veces en la ciudad autónoma desde el estallido de la crisis, defiende unas relaciones con Marruecos presididas por la lealtad, la buena vecindad, pero también por la firmeza.
2: El ejército debería haberse desplegado en la frontera para garantizar la integridad de nuestro país. Todo este tipo de cosas las voy a hacer y las voy a hacer no porque sea un planteamiento programático, sino porque es un deber constitucional de alguien que quiere ser presidente del gobierno.
0: Declaraciones del líder popular en radio. Además, también les contamos que ha sido paralizado temporalmente el desahucio de una familia con 5 menores a su cargo en Málaga. A las puertas del domicilio se encuentra Iker Álvarez. Buenos días.
3: Buenos días, compañeros. Satisfacción y vítores aquí en el barrio malagueño de Palma Palmilla, pese a ser martes 13, ya que ha habido suerte y tras la paralización de este desahucio de Saray y Oliver, que tienen 5 menores a su cargo, y gracias a la aplicación del derecho del decreto de vivienda, tendrán ahora 2 meses para buscar una solución habitacional. Desde las plataformas antidesahucio denuncian que la propiedad alega que quiere este piso para una mujer mayor, pero nos dicen que es un octavo sin ascensor y critican que es para especular, por lo que ahora desde esta familia respiran tranquilos, al menos de momento, y nos contaba la madre Saray, que ahora solo tiene un sueño.
4: Pues mi mejor sueño, tener un techo digno para mi hijo, que no tengo y ni dispongo ninguna capacidad para poder tenerlo.
5: Y en ello está, ¿no?
4: Y en ello estoy.
3: Por lo que alegría, pero contenida, en una provincia de Málaga que se estima registra 4 lanzamientos al día.
0: El gobierno baraja la posibilidad de recurrir ante el Tribunal Constitucional la decisión del Supremo de suspender el derecho a voto de los nacionalizados por la ley de nietos. También anima a los afectados, unos 663.000, a que recurran. Tienen 5 días para hacerlo. La resolución del Supremo sigue provocando reacciones políticas. Partido Popular y Vox la han aplaudido porque protegen, dice el censo electoral, de un intento de fraude. Por el contrario, los socialistas la juzgan incomprensible al privar del derecho a voto a ciudadanos españoles. Montse Mínguez en Radio Nacional.
6: Es que no se entiende, o sea, no les quitamos, no se les quita el pasaporte, no se les quita la nacionalidad, pero se les quita una cosa tan sagrada como es el derecho a votar, que nace o que cae del hilo del derecho a la nacionalidad.
0: Comienza el primer juicio al expresidente de la Comunidad de Madrid, Ignacio González Porlezo, por el que estuvo en prisión provisional. Es el segundo juicio por este caso de corrupción, Graciela García.
7: La Fiscalía acusa al exvicepresidente y mano derecha de Esperanza Aguirre de imponer la contratación de la empresa de su hermano y su cuñado en 2 concursos relacionados con la construcción del fallido campo de golf del canal de Isabel II que presidía Ignacio González, una empresa que ni siquiera tenía capacidad para ejecutar estos trabajos y que los subcontrató elevando el precio, lo que según la investigación les permitió ganar 500.000 euros en comisiones. Los hechos que se juzgan se remontan al año 2003 y la investigación a 2016. Junto al expresidente, su hermano y su cuñado, se juzga a otros 2 socios de la empresa TCT. Para cada uno de ellos la Fiscalía pide 6 años y multas de 550.000 euros.
0: Algo más, el gobierno aprueba este martes el Consejo de Ministros la tramitación urgente de 2 reales decretos para crear 500 plazas de jueces y 200 de fiscales para 2027. 10:04 de la mañana, 9:04 en Canarias. Ahora las noticias de su comunidad.
8: En la región de Murcia esta mañana hay pleno en la Asamblea Regional. A partir de esta hora los diputados van a debatir sobre los precios de los combustibles y el refuerzo de las plantillas de las fuerzas y cuerpos de seguridad del Estado en la región. Son mociones impulsadas por el Grupo Popular. El Grupo Socialista pondrá sobre la mesa el debate sobre el mercado del alquiler de viviendas, Vox, la seguridad en el litoral. Y queda poco menos de un mes para la huelga general por la vivienda prevista para el 11 de noviembre. Es un problema transversal que afecta a prácticamente todos los sectores de la población, entre ellos los docentes. Por ello, el sindicato STERM llama al profesorado a secundar el parón para exigir mejoras en las condiciones laborales que les permitan tener mayor poder adquisitivo y así acceder a una vivienda digna. Andrés Martínez, coportavoz de STERM.
9: Consideramos necesario que el personal docente tenga una presencia propia en la huelga del 11 de noviembre. El personal docente se ve afectado especialmente por el aumento del precio de la vivienda y del coste de la vida. Especialmente aquel que trabaja lejos de casa o el que tiene que cambiar de domicilio para poder trabajar. La precarización del empleo y el incremento del coste de vida afectan a las familias y al alumnado más vulnerable, que en muchas ocasiones deben vivir en espacios inadecuados para el descanso y el estudio.
8: Y accidente de circulación mortal anoche en la carretera que va de Alumbres a Cartagena, a la altura del centro comercial Espacio Mediterráneo. Un ciclista ha muerto, según ha informado el Centro de Coordinación de Emergencias. Ocurrió poco antes de las 10 de la noche, según testigos. Un turismo le arrolló y la víctima quedó tendida en la calzada, inconsciente. Los servicios de emergencias no pudieron hacer nada por salvarle la vida. 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

0: que estoy aquí discutiendo con los compañeros. Están empeñados en que hoy es lunes, pero hoy no es el lunes. Hoy es martes. Ni te cases, ni te embarques. Y además, por si fuera poco, es martes y 13. Cosa que de vez en cuando ocurre y que algunos dicen, uy, uy, uy, martes y 13, madre mía. Ahora solo falta pasar por debajo de una escalera. Pero no pasa nada. Arrancamos semana, la arrancamos ayer, nosotros de fiesta, pero hoy, don Anselmo, se lo repito, no es lunes, es martes, buenos días.
1: Martes y 13, hijo.
0: Ay. Martes y 13, es lo que yo
1: pero
0: justo
1: no pasa nada.
0: Estaba diciendo. Martes y 13.
1: No pasa nada.
0: No pasa nada. ¿Qué va a pasar? Y si pasa, le saludamos.
1: Será por
0: hola, buenos días. Adiós, encantado.
1: Bueno, aquí está la mala suerte, yo pego una pargota y salen ahí 7.000 euros.
0: Está usted haciendo mucho ruido, don Anselmo.
2: Sí.
0: Está moviéndolo todo.
1: Me gusta, es que el café que me tomó me ha puesto nerviosito.
0: Se ha puesto un poquito nerviosito, ¿no?
1: Sí, bastante, bastante.
0: Bueno, bueno, bueno. Le vamos a explicar brevemente en qué consiste este tiempo de radio. Pollito, lo dejo en tus manos.
3: Este tiempo de radio consiste en que usted lo llama,
0: uh-huh,
3: y hacemos, bueno, pues...
0: Un examen...
3: Usted
0: pasa una especie de
3: oposición. De matemáticas... Geografía e historia,
0: ¿sí?
3: Y también, bueno, pues lengua española. Si aprueba, le damos 3 números para una radio de emergencia en unos días, en 2 semanas y media aproximadamente.
0: Pero no se preocupe porque precisamente todos nosotros estamos suspendidos, o sea que tampoco vamos a ponérselo muy difícil. En fin, bueno, 3 numeritos. Nos llaman 968-890010. El señor productor tiene la libreta, el bolígrafo en su mano y apunta lentamente, pero con buena letra, y apunta su nombre por si acaso. Se puede llamar una vez a la semana para concursar, o sea, para obtener los 3 números. Luego, si a lo largo de la semana usted tiene que saludar, resulta que tiene un cumpleaños, que tiene un santo, lo que haga falta, usted puede volver a llamar. Y además, por si fuera poco, si a usted le parece bien, señor productor, sí, voy a conectar el WhatsApp.
2: Buenos días.
0: Buenos días.
2: A toda la audiencia de Radio Sintonía, que se escucha de noche y de día. Bueno, ya estamos a martes, ¿no?
1: Generalmente.
0: Sí, lo hemos dicho al principio.
2: Sí, de martes ni de casa ni de embarque.
0: Lo he dicho yo, luego lo ha repetido el caballero de la capa.
2: Y ahora lo repito
0: el
2: yo.
0: El pollito otra vez y ahora...
4: ¡Buenos días, Bartolo!
0: Bueno, hombre, Manolín, ¿qué pasa?
4: Hoy es martes 13, Bartolo.
0: ¿Podrías
3: otro,
0: hacer...
3: otro con lo de martes 13?
0: Me gustaría que hicieras un soneto a este día tan especial que es martes y 13, Manolín. Ya sé que no te acercas al auténtico, pero una pequeña intentona si eres tan amable.
4: Es un día de costumbre.
0: ¿Ah?
4: Un día de entre semana.
0: Ajá.
4: Un martes que luce el sol desde bien por la mañana. Martes y 13 se llama. A mí no me dan ningún miedo, porque soy un hombre muy valiente y si puedo me entretengo.
0: Muy bien, muy bien, muy bien, Manolín. La verdad es que cada vez te va superando y un día la cosa se está poniendo a tal nivel que algún día te enfrentarás.

0: canción. Y le preguntamos, ¿cuál es tu estilo? Y nos dijo, salsita, me gusta la salsita. Hemos hecho un trabajo, en fin, le hemos dicho, Pollito, haz una letra adecuada, que rime, que sea bonita, que nos recuerde a nuestra amiga Reme.
1: Exactamente.
0: Y el resultado...
1: Ya lo tiene, oye, pero a tope.
0: El resultado ha salido muy bien. Yo estoy orgulloso de la canción que le hemos hecho a nuestra amiga Reme Ganga.

0: Bueno, don Anselmo, madre mía, usted hoy ha tirado la casa por la ventana, ha utilizado dos voces, un equipo de percusión.
1: Exacto. Y bueno, y un camión de empanadillas que hay abajo ya repartiendo. Y refresco.
0: Sí, en la plaza de San Pedro, ¿no?
1: Exactamente, o sea, para todo el mundo.
0: Una vuelta, y ahora que hay un camión.
1: No, espérate, vamos, así que una broma. No vaya a ser el diablo que una vez pasó con unos jamones aquí y se muera de Dios.
0: Sí.
1: Hace ya 30 años, bueno, pero
0: bueno. Dice, buenos días, Reme, me habéis hecho llorar de alegría. Jijiji. Es lo de jijiji, ¿qué significa, don Anselmo?
1: Pues jijiji, en vez de jujuju, ni jajaja, jijiji.
0: Y dice, por favor, mandarme la canción. ¿Usted cree, don Anselmo, que se la podemos mandar?
1: A la Reme Ganga lo que le haga falta. ¿Sí? A la Puerta Orihuela, qué familia, los gangas.
0: Pero entonces, vamos a ver, en serio, don Anselmo, el camión de empanadillas, ¿eso es cierto o es una broma?
1: No, es verdad. Mañana sí sé, de buena tinta, que se va a traer una docena de las buenas. Tonito va, que mañana va a pagar porque es un día muy especial para él. Y nos va a convidar a todos.
2: ¿Qué mañana?
1: Es que no quiero decirlo, mañana da usted la sorpresa, da la primicia. Y se va a traer una empanadilla, saladito de sobrasada, para que amortemos todo.
2: Vamos a darle números.
1: Se va a gastar más de 20 euros.
2: A Reme Ganga vamos a darle tres
0: vamos
2: números.
0: Vamos a darle tres números a Reme Ganga.
2: Que son el 94, 95 y 96.
3: ¿Para la Reme Ganga? ¿Hasta la película? Oye, me estoy quedando pajarico, voy a bajar el aire o subirlo o algo porque esto no puede ser.
0: Pero ¿qué pasa? ¿Que tiene frío o calor?
3: Frío, frío.
0: Que tiene frío.
1: Y aquí hace más frío que el Cali.
0: Yo he tenido que apagar el aire, porque estaba ya quedándome pingüino, se me estaba quedando cara de pingüino. Bueno, Reme, hemos hecho lo que hemos podido. No sé si te ha gustado
1: la canción. Bueno, un poquito cara pingüino si tiene,
0: Sí, y además me muevo como los pingüinos. Y hago el amor como los pingüinos, una vez al año. Es lo que tiene ser pingüino. Hace mucho frío, no está uno para estar ahí moviendo el cuerpo, tal. En fin, es lo que hay. Las 10 de la mañana, 15 minutos. Voy a colgar y descolgar el teléfono porque se había quedado aquí enganchado. Y el 968-890010 es el teléfono que tienen que marcar. Bueno, señor productor, usted como especialista en música, ¿le ha gustado la canción que le hemos hecho a Reme?
2: Sí, está muy bien, muy muy buena orquesta.
0: A dos voces, salsita bachatica y un poquito de todo.
2: Ya está, lo que haga falta.
0: Lo que haga falta, bueno. Don Anselmo, ¿qué ha hecho usted estos días? Viernes, es que sábado, domingo.
1: El cacao este que me regaló la manzanera.
0: Pero que
1: porque
0: digo una
1: cosa. Macho, cuando pica la espalda y no llega.
0: Cuando pica, efectivamente. Que digo que, ¿qué ha hecho usted el viernes, el sábado, el domingo y el lunes?
1: Pues mira, hijo, está
0: cuatro días.
1: Tranquilico, allí en un resort con mi amiga Marisol.
0: ¿Qué?
1: Un resort tranquilo.
0: ¿Eso qué es?
1: Un sitio donde se está bien, en la playa, te atienden los camareros.
0: Un resort.
1: Y me lo he pasado muy bien.
0: Pues eso no era un arroz, era un resort.
1: Risotto, risotto.
0: Es verdad que no tiene nada que ver con resort.
1: También ha venido al mundo otro sobrino nieto,
0: Alberto. Alberto, hombre, Albertín.

0: un beso desde aquí, que tiene 2 días.
1: Muy bien, tengo yo también un primo segundo que se llama Alberto, le mando un saludo.
0: Hay un primo que se llama Alberto.
1: ¿También?
0: Muy buena persona, sí.
1: Madre mía.
0: Siempre regalo una vajica, sí.
1: ¿Cuántos Albertos cree usted que hay en España?
0: Mucho.
1: Vamos a verlo ahora mismo.
0: Vamos a ver cuántos Albertos.
1: ¿Cuántos Albertos?
0: ¿Cuántos Albertos tenemos en España?
1: Hay en España.
0: También tengo un amigo que tú conoces, Federico Chazarra, de Alicante.
1: Pero
0: sí, muy buena persona también.
1: Pero ese no es Alberto, es Federico.
0: Sí, bueno, pero ya porque estamos saludando, pues digo, voy a saludarlo, no sea que se moleste el hombre.
1: Pero si no nos escucha.
0: Sí, nos escucha todas las mañanas, hijo.
1: No creo.
0: Sí, ya pero te digo yo que sí.
1: ¿Estará trabajando como no, está trabajando
0: y escuchando? Que te digo yo que no escuche. Tú da el número de WhatsApp y ya verás que incluso puede que te llame.
1: Bueno, de momento tengo que decir que hay 177.437 hombres que se llaman Alberto.
0: No está mal, ¿eh?
1: Aquí en España. ¿Y Federico? ¿Cuántos Federicos hay?
0: Exactamente.
1: Porque es un nombre que, bueno... A ver, el nombre de Marqués.
2: Federico, es un nombre bonito, ¿eh?
1: Sí, Federico es nombre así como de, no sé, de gente importante.
2: Es chulo, ¿eh?
1: Sí. A ver, Federico, en España... ¡Ay, pues no hay tanto! Pero, Federico, si soy 4 gatos aquí en España.
0: No
1: son
0: muchos, ¿no?
1: Madre mía, 2.132 personas.
2: Tampoco, me parece muy poco, ¿eh? De 40 millones de personas.
1: Cuidado, según el Instituto de Estadística de Cataluña, ¿ah? El IDESCAT.
2: Pero lo mejor es en Cataluña.
1: No, es en España. En España entera.
0: Bueno, yo no sé. Mm-hmm. No sé, si tú lo dices, pues ya está.
1: 132 personas se llaman Federico. Y le mandamos un saludo. Y si quiere decirnos algo, le voy a recordar el WhatsApp. Lo voy a decir al estilo Damián Jara para que le dé tiempo a anotarlo. 687-517. 366.
2: Ahí está bien.
1: Bueno, bueno, pues para saber si es verdad que nos está escuchando. Dice: buenos días, soy Paco Ganga. Ay, por favor, me dais número.
3: Venga, vamos. Dice, a ver.
1: Me dais número y ponerme un trozo de Mónica Naranjo. Un trozo.
3: La campana del amor.
1: Será un trozo de la canción, porque si
0: sí,
1: no.
0: Sí,
1: sí.
0: Algo de Mónica Naranjo, que estabas pensando, picaruelo.
1: No te puedo mandar un trozo de Mónica. Si fuera así, ¿qué trozo de Mónica Naranjo quisiera que te enviara?
2: No le gusta a mi Paco.
1: A mí me gustan sus ojos. De Mónica Naranjo tiene unos ojos preciosos.
2: Preciosos, tiene unos ojos muy bonitos. Sí.
1: Y a usted le gustan las campanas, ¿no?
0: ¿Las campanas de Linares?
1: No, del amor.
3: Vamos a darle el número, ¿no?
1: Dele tres números, venga, que está tardando.
3: A Paco Ganga en 97, 98 y 99.
1: Hoy la familia Ganga es la gran protagonista.
3: General.

0: Me gusta esta canción porque es así un poco Nino, Nino. Nino, no. ¿No le suena a usted un poco a la Ni, no?
1: Ni sí, sí, me no. suena, sí. Ni, pero muy buena, ¿eh? La Mónica Naranjo.
0: Madre mía, a mí me gusta.
1: Tiene un bozarrón, ¿eh?
0: A mí me gusta esa que dice: empiezo a recordar y te. ¿Le suena?
1: Sí, ya me acuerdo de ella, sí.
0: No, no le suena.
1: No, la verdad, se me ha notado.
0: Hombre, totalmente. Vamos a ver. Esa que dice: empiezo a recordar y te. ¿No le suena?
1: No sé, ahora mismo, madre mía,
0: bueno, me mandan un mensaje diciéndome que la mitad de nuestros oyentes están realizando un viaje porque sabe que en septiembre se abrieron se abrió la veda de estos viajes que hacen todos los años para unos amigos, y que más de uno está ya de viaje. Enhorabuena. Y recuerden que si se van de viaje pueden escuchar Radio Sintonía a través de internet, radiosintonía.es.
1: ¿Todo de viaje?
0: Si tienen Facebook, verán que en el lateral izquierdo hay como... dice, escucha la radio en directo. Y ahí hay como un enlace, les pulsan y automáticamente se escucha Radio Sintonía. Oye, y me quedo, como dicen la moderna de la década de los 90, me quedo flipado porque le das... y no falla,
1: Sí que es verdad, en todo el mundo,
0: Hay muchas cosas que a lo mejor hoy funcionan, mañana mira que resulta que se ha caído internet, no sé qué, está para allá, para allá. Pero en el Facebook le das al enlace que tiene justo al lado.
2: Y al pelo.
0: Pero entra
2: en un momento
0: al pistón.
2: En el Facebook yo conozco a dos amigos que están bloqueados mutuamente. Bueno, no uno, pero son amigos aún.
0: Pero se
2: no tienen por qué ser amigos de Facebook.
0: Bueno,
1: pues eso también, de verdad.
0: Pero mola lo de bloquear, mola.
2: Sí, porque así no tienes problema de que te ponga cosas que no quieres. Y sigue siendo su amigo.
0: ¿Pero se puede poner cosas, por ejemplo, en su Facebook? ¿Alguien puede poner algo?
1: ¡Si yo te contara!
0: ¿En serio?
1: ¡Madre mía!
0: O sea, vamos a ver, usted tiene un Facebook, por ejemplo, ¿no? Con, y usted publica algo.
1: Sí, sí, sí, es amigo pero tuyo sí. Y tú lo tienes abierto para él, pues publica todo lo que quieras.
0: ¿Puede publicar? ¿No puede usted, no tiene un...
1: Recuerdo, sobre todo recuerdo.
0: Pero usted no puede poner un botón, no habrá un botón que diga, solo puedo publicar yo.
1: Sí, sí, eso existe.
0: Eso existe.
1: Pero ¿no? Entonces, ¿quién lo ve y quién publica y qué interés tiene? Ninguno.
0: Pues ya.
1: Pero... O para eso te compras una foto tuya, la llevas en la cartera y la mires.
2: Es verdad. Lo verdad es que son inventos diabólicos, Bartolo. Hace 25 años no teníamos esto y pasaba algo.
0: No, pasaba
1: nada. Nada de nada.
0: Nada de nada de
2: lo
0: nada.
2: Que yo no sé, una persona que yo conozco, ¿a qué se dedicaba?
0: ¿A qué?
1: A grabar cinta. Grabar.
0: Pero es que vamos a ver.
1: CD.
0: Vamos a ver.
1: Que tenía un primo que le grababa los CD.
0: Es que hemos tenido varias épocas en las que cada uno hacía lo que podía. Entonces era la época, por ejemplo, la cinta de los cassettes. Entonces grabábamos la música en los cassettes. ¿Y qué hacíamos? ¿Qué hacíamos? Pues yo me compraba un LP y otro amigo se compraba otro LP y yo me grababa el LP del otro amigo y él se grababa el mío.
2: Oye, qué bien.
0: Y nos juntábamos ahí 10 o 12 cintas.
1: Y no había tanto lío, ¿eh?
0: Efectivamente, porque no podíamos comprarnos todo, toda la música, pero sí que la intercambiábamos y nos la grabábamos en cinta.
1: Y no pasaba nada.
0: Y el que podía, en cinta de cromo. Cuidado, eso ya era harina de otro costal, ¿eh? La cinta de cromo valía más cara, pero luego llegabas tú. ¿Qué cinta te has comprado? Me he comprado una DDK de cromo. ¿Qué pasa? ¿Y qué tú te has comprado? Bueno, una normal, una...
1: Las de cromo eran muy buenas,
0: decía. Eran muy buenas, sí, sí, porque no se arrugaban tanto.
1: Exacto.
0: Como las de
1: cinta. Sí, cuando se tenía una cinta, pues, se acabó la fiesta.
0: Efectivamente. Y luego las otras baratas tenían un problema, y es que se atascaban. Y entonces los rodillos, los motores no podían con la cinta. Y se quedaba pillado. Entonces tenías que darle así un golpe.
2: Clac, clac, clac, clac, clac,
0: para que... Estamos hablando de cosas que ahora mismo la gente joven que nos está escuchando están diciendo, de que, ¿esto qué es? ¿Una película de ciencia ficción?
1: Aún así yo conozco gente que conserva las cintas de cassette todas en su casa.
0: ¿Y para qué servía un bolígrafo Bic?
1: Para rebobinarla.
0: Para rebobinarla, le dabas así. Y había gente que tenía una habilidad. O sea, yo he estado... cuando poníamos los anuncios en cintas de cassette...
1: Iban rápido, sí.
0: Yo tenía un bolígrafo y hacía así, para rebobinarla. Y mientras que una estaba sonando, estaba rebobinando la otra. ¿Y sabes cómo era el sonido, pollito?
1: Sí, sí. Exactamente así era.
0: Sí, te lo estoy diciendo, no te enteras, pollito.
1: Me acuerdo yo, sí. Me acuerdo yo de ese sonido.
0: En fin. Y otras cosas. Y luego ya llegaron los CD. Valía una grabadora de CD un... ¿se puede decir un huevo? y parte, sí, sí, y parte sí. del otro está, sí, en, sí, sí. está en el diccionario, ¿no?
1: Se pero luego decir. Ya la cosa se normalizó.
0: Se normalizó.
2: Sí, y entonces pues ya el primo no estaba y dos teníamos para grabar.
0: Mm. Y luego ya me ha pasado a la era de internet, todo eso ya se olvidó. Hay gente que
2: grabó. ¿Y ahora dónde está el amor y la música? En el aire.
0: En el aire.
2: ¿Qué tienes en tu casa? No tengo nada. Está en el aire.
0: En el aire. En la plataforma, en la nube.
2: Nada, no hay nada.
0: Y si un día la nube.
2: Ahora, si quieres tener, pues tenéis.
0: Yo tengo. Pero. Mira, ahora, como ha dicho el en el aire, ponemos la canción Love is in the air.
2: Muy buena, ¿qué, Nini?
0: Love is in. Espérate, Love is in the.
1: Pues, ¿qué
0: the...
1: pasa? Que como es martes y 13 no nos llaman. Bueno, venga, vamos a sortear una radio. No, ¿sorteamos gente... una radio pequeñica?
0: No, la gente tiene miedo. Tiene miedo.
1: ¿Una de... pequeñica ahora mismo?
0: No se complique. Que hoy es martes y 13 y la gente dice, no llamo.
1: No vaya a la primera que... llamada que dejamos.
0: No, que son mala suerte. Déjelo. Déjelo que está la cosa tranquila.
2: Déjelo usted.
0: Déjelo
1: bueno,
0: tranquilo.
1: Bueno, pues no
0: la sorteo. Y ya está. Mira, bim, bim, bim, bam, boom. Pero bueno, John Paul John, Nino.
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0: Es más, le voy a decir una cosa, don Anselmo. Si ahora a alguien se le ocurriera llamar, yo ya no le cojo el teléfono.
1: No se lo coge.
0: A última hora ya no.
1: No, se ha acabado la fiesta, estamos ya con la música otra parte.
0: Hemos tenido 25 minutos.
1: Exactamente.
0: Ya no van a llamar ahora a última hora.
1: No,
0: no ha hecho nada. Ahora se aguanta.

0: Es más, he pinchado el teléfono para que ya no llame a nadie. ¿Qué le parece?
1: ¿Ha hecho como el Invernón?
0: Sí, sí, pero...
1: Ah, al estilo... Eso es el estilo Invernón.
0: Totalmente.
1: Ha marcado tendencia, ¿eh?
0: Ah, efectivamente.
1: Sí, sí, sí. Pero ella no lo hace, ¿eh?
0: No, no.
1: Ella recoge los llamadas.
0: Poco a poco se está reformando.
1: No, poco a poco no. Pero se ha reformado.
0: Ahora mismo ya he dicho, al estilo Invernón, se ha acabado.
1: Cuelgo. Ahora, cuando le mueve un poco los sesos a la gente, pues lo hace.
0: Se cansa y dice, se ha acabado.
2: Hay que dispararte.
0: Efectivamente.

0: Bueno, no voy a decir el nombre, pero acaba de llegar un WhatsApp y te estoy llamando y está el teléfono comunicando. Explíqueselo, don Anselmo.
1: Hombre, yo no lo sé. Que lo has pinchado.
0: Sí, ahora mismo sí. Tres minutos para que sean las 10:30.
1: Claro, y empiezas con la música a otra parte. Ya no puede, ya ni fiesta que valga.
0: Hay un tiempo, o sea, hubo en el que había tiempo para perder el tiempo.
1: Exactamente.
0: Y ahora no podemos perder el tiempo porque estamos en otro asunto.
1: Además está blinkando ya. Ya mete publicidad y blinka con la música.
0: Correcto.
1: Pues son y 29 ya.
0: Correcto, muy bien.
2: ¿Vamos con unos anuncios?
0: No, ¿quiere primero que vayamos al tiempo?
2: Vamos al tiempo. Esta mañana está este hombre, ¿cómo se llama? Un nombre muy raro, nene.
0: Uh-huh.
2: ¿Cómo se llama este hombre? Uf.
1: Yo no me acuerdo, ¿Dionisio?
0: ¿El Lirios?
2: No, ese es Enoy, mi amigo.
0: Ah, no, Lirios. Un beso al cielo. Había leído Lirios, pero no es
2: no,
0: el
2: Lirios. No, Enoy.
0: Jordi Urios.
2: ¡Eso!
0: Madre mía, qué pena.
2: Jordi no es raro, es Jorge Jordi. Pero Urios, pues, un apellido pues, como invernón, pues imagínate.
0: Me da pena del señor productor que no ha podido escribir nada. Sí, no,
1: está muriéndose los sesos, borrando cosas del
3: eliminando fotos del móvil.
0: Ah, pero... Uh-huh. ¿Ha hecho flores en la libreta mientras que...? ¿Nada?
1: ¿Ha hecho reportaje este fin de semana?
0: En fin, no. ¿Ha estado ahí en la
3: Estuve el domingo en la procesión uh-huh. del Rosario uh-huh. y ayer estuve en la misa que se hace todos los años en honor uh-huh. a la Virgen del Pilar, que la imagen es de
0: ¿y cómo?
3: Del cronista de la Villa de Alcantarilla.
0: ¿Y
3: de
0: cómo que no coincidimos? ¿No me pues vio
3: no,
0: usted?
3: No, es que usted no estaba.
0: ¿No me vio?
3: No.
0: Vaya mía, anda que sí. Bueno, en fin, vámonos a la AEMET. Jordi Urios... Buenos días.
4: Buenos días. Hoy se espera tiempo estable en la región de Murcia, con cielos poco nubosos o despejados y tan solo algunos intervalos de nubes bajas a primeras horas en algunos puntos y por la tarde. En cuanto a las temperaturas, hoy las máximas con pocos cambios se esperan de 30 grados en Murcia y Molina de Segura, 29 en Cieza, 28 de máxima en Cartagena, Lorca, Mazarrón y Yecla, 27 en Caravaca de la Cruz, 26 en Águilas. Durante la semana, temperaturas con pocos cambios pueden bajar ligeramente mañana hacia el interior, pero se mantendrán en general más calurosas de lo habitual para esta época del año en amplias zonas de la región. También mañana puede llegar cierta inestabilidad. En cuanto al viento, hoy soplará flojo variable con tendencia a soplar de componente este durante la tarde. Es una información de AEMET.
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0: ¿Qué tal? ¿Cómo estamos? Más de uno, más de una se está volviendo loco, loca, porque es martes y 13. Hay gente que es un poco supersticiosa y ha dicho, madre mía, hoy no me levanto de la cama, por si acaso. Martes y 13, madre mía. Pero bueno, si tocan madera, creo que no pasa absolutamente nada. No se vuelvan locos. Por cierto, si el loco persistiese en su locura, se vuelve sabio, que es posiblemente lo que a más de uno le puede llegar a pasar. Y basándonos en esta frase de un querido amigo del Caballero de la Capa, William Blake, hoy vamos a dedicar este espacio a la locura. Pollito, ¿cómo lo llevas?
1: Bien, está todo ya redactado. Todas las canciones guardadas. Cuando quieras podemos comenzar.
0: Me has dicho que comencemos con Esto es locura de Diango.
1: Sí, tenemos también preparada una del Puma muy bonito. Un instante de locura. Que es preciosa esa canción.
0: ¿Cómo? Un instante de locura.
1: No. Nada de locura. ¿Te acuerdas?
0: No. Pero la buscaremos.
1: Un poco de locura. Es que no me acuerdo exactamente cómo era. Ay, pues si no te acuerdas, no lo digas. Que queda fatal, hombre.
0: Efectivamente, porque te has querido hacer el listín.
2: Buenos días, Bartolo.
0: Hola, Manolín.
2: ¿No ha llamado a mi auténtico? Hoy llamará a tu programa de romántica.
0: ¿Un soneto para la locura?
2: La locura, todo locura.

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1: ¿Los michirones? ¿Dice usted, don Anselmo, que Diango se vuelve loco con los michirones?
2: Le gustan mucho, Bartolo. Mucho, mucho.
1: ¿Pero se come el pellejo o la cáscara?
2: Sí,
1: el
2: porque dice que así hace mejor de vientre.
1: Sí. A mí que cuando como michirones me gusta quitarle, lo que es la piel, ¿no? El envoltorio, porque luego la digestión se me hace pesada. Pero Diango, sin embargo, topa adentro.
2: Topa adentro. Es un zaga que siempre ha tenido muy buen comer. Y entonces, pues, siempre lo ha dicho, digo,
1: ¿y a quién?
2: Yo los michirones, pues, topa adentro.
1: Don Anselmo, ¿y a quién no le gusta comer?
2: Madre mía.
1: En fin. Ay, ay, ay. Usted sabe que aunque este espacio lo dediquemos a la locura, sabe que usted perfectamente que no estamos locos, que sabemos lo que queremos.
2: Sí, señor. ¿Y ya lo dice la canción?
1: ¿Y qué queremos?
2: Queremos pipas, Mateo, Bartolo.

0: Don Anselmo se va a quedar anonadado.
1: Dime, hijo, dime, porque sí, yo estoy matado de espanto.
0: No, no, cuando usted ha dicho queremos pipas Mateo,
1: sí,
0: usted se refería a una pipas que se... Tiene una marca que fabricaba pipas y no sé si la seguirán fabricando.
1: Exactamente, exactamente.
0: Pero he buscado en internet y he dicho, ¿qué sabes de queremos pipas Mateo? Y me ha dicho la frase queremos pipas Mateo o primero pipas y después pizza proviene de un recurso y contenido educativo audiovisual del proyecto pastoral y pedagógico Quiero Ver.
1: ¡Toma!
0: Contenido que se utiliza para reflexionar sobre las lecturas del Evangelio según San Mateo.
1: ¿Qué te parece?
0: Pero usted estaba pensando en otra cosa, que eran las clásicas pipas Mateo.
1: Las pipas Mateo de toda la vida,
0: ¿a usted le gustan saladas o normales?
1: A mí sin sal, Bartolo.
0: Sin sal, ¿no?
1: Por la tensión.
0: Ya
1: no gozo de salud.
0: Pero ¿sabe que si ahora mismo lo ven comiendo pipas en la calle y usted deja la cortecica de las pipas en el suelo, le puede caer una multa?
1: ¿Pero qué me estás contando, Bartolo?
0: Aunque lo dudo, porque últimamente vemos otras cosas peores y tampoco vemos que haya gente multando a nadie.
1: No pasa nada, ¿verdad?
0: Efectivamente. Gente que van locos con los patinetes, gente que tira la basura fuera de hora y la deja fuera del contenedor. Entonces no, tampoco creo que lo vayan a multar si ustedes...
1: Está el patio bueno, ¿verdad?
0: Está el patio muy mal, en fin. Yo lo único que sé es lo que me dijo una amiga mía que se llamaba Luisa y de apellido Fernández. Me dijo, nene, estoy loca por ti.

0: Bueno, Luisa Fernández, nacida en Vigo, aunque en el año 1973 su familia emigró de España a Alemania. Ahí se instalaron. A los 15 años ganó un concurso para cantantes nobles en una discoteca alemana y ahí la descubrió el productor David Parker. Vamos a ver, pollito, te he dicho que me hagas un guión del programa.
1: ¿No te vale este?
0: No, pero que tampoco quiero decir que ahonde tanto, en fin,
1: sí,
0: una
1: ya,
0: cosa por encima, por encima.
1: Yo llego hasta el fondo, como usted la marinera, ya, investigo.
0: Ya se nota que has hecho un trabajo de investigación.
1: En fin,
0: ¿y qué sabes de Francisco Céspedes?
1: Bueno, le gustaba mucho comer. Uh-huh. Ahora ha adelgazado, se ha dejado barba, ha cambiado totalmente la fisionomía. Porque estaba hecho un cerdo.
0: Vamos a ver,
1: sigue cantando esa canción tan bonita que vas a poner.
0: Sí, ¿cómo es?
1: Que la vida loca.
0: Esa
1: sigue
0: vida
1: cantando.
0: Loca.
1: Más canciones
0: ¿sabes
1: muy
0: que
1: bonitas. Sí, sí, sí.
0: Esa
1: de bola de nieve.
0: Esa palabra que has difundido en antena. Luego nos puede costar un...
1: Estaba gordo, estaba grueso. Es una forma de hablar, perdóneme, venga, perdóneme, lo he dicho de broma.
0: Ya. Pide disculpas.
1: Pido disculpas públicamente.
0: No quiero que nos caiga la de pulpo.
1: Pido disculpas.
0: Don Anselmo, ¿acepta las disculpas en nombre del amigo Céspedes?
2: Aceptado.
0: ¿Pulpo como animal de compañía o el...?
2: Sí, estaba hecho una ballena.
0: Madre mía.

0: Y así termina la canción, Pollito.
1: Sí, sí, de improviso.
0: Pancho Céspedes.
1: Pancho.
0: Cantautor y músico cubano, nacionalizado mexicano, reconocido como uno de los máximos exponentes de la balada romántica, el bolero y la fusión de jazz. ¿Eh? Muchas gracias, Pollito, por toda esta información. Ahora vamos con dos amigos de Cartagena. Eran nerviositos y tenían el ritmo en el cuerpo. Y bueno, pues se les pilló la época de la música electrónica. ¿Eh? Y en fin, alguien escuchó sus canciones y pensaba, alguien pensó, esto podría ser la sintonía de la Vuelta Ciclista a España. Y usted sabe ya de quién estoy hablando, ¿a que sí?
2: ¡Hombre! ¡Azul y negro!
0: Correcto. ¿A qué no sabe usted? Usted ha viajado, usted es un hombre...
2: Mucho, en fin, mucho, alto.
0: ¿A qué no sabe cómo se llamaban los componentes de azul y negro?
2: Claro, azul y negro.
0: Claro, pues ni uno era azul ni el otro era negro. ¿Eh? O sea que se ha equivocado. Carlos García Basso y Joaquín Montoya. Los dos...
2: Sí, decía Carlos García... Pásame vaso.
0: Y
2: a Montoya, ¿por qué corre Montoya? ¿Por qué corre?
0: De la Montoya de toda la vida. Y ellos sacaron la canción que fue banda sonora de la Vuelta Ciclista a España, que se llamaba, a ver, Pollito, a ver si eres listo.
2: Con los dedos de una mano.
0: Pero antes
1: me está volviendo loco.

impresionante, aunque no se lo crean, es uno de los primeros grupos en hacer una grabación musical íntegramente en formato digital, así como lo escuchan. Fue allá por el año 1983, luego se separaron, volvieron en el año 2003, y bueno, Don Anselmo los quiso contratar para una gira internacional, pero les pilló en otros asuntos y no fue posible. Hoy, programa dedicado a la locura, y me ha dicho el pollito, estás con demasiado ritmo, sería interesante bajar el nivel para que la gente se relajara. O sea, estamos arriba que estamos abajo, y le he dicho, pollito, ¿qué hacemos para equilibrar la balanza? Dice José Luis Perales. José Luis Perales te equilibra la balanza rápidamente y tiene una canción que se titula Le llamaban o la llamaban loca.

0: música.
1: Claro, vamos a ver, si usted tiene la tensión alta, se pone un disco de José Luis Perales y la tensión se va a su sitio. Que usted tiene la tensión baja, coge un disco de Azul y Negro y la tensión subidón hacia arriba. O sea, la música también sirve como, en fin, como terapia para el tema de la tensión alta y la tensión baja. Hoy nuestras canciones hablan de locura y claro, más de uno estará pensando, ¿a qué no la ponen? No, la tengo ya preparada, hombre. Hay gente que dice, ¿no van a poner a Manolo Escobar? ¿Pero Manolo Escobar tiene alguna canción que tiene que ver con la locura? Me dice el pollito, ahí la tienes, en el cajón izquierdo, en el segundo cajón izquierdo abajo, ahí está la canción de Manolo Escobar y lleva por título Loco, Loco, Loco. Pues no la había visto, pollito, la has dejado en un sitio que no era el suyo, pero la voy a poner, no te preocupes. Porque más de uno está pensando, ¿No van a poner a Manolo Escobar?
0: Ha sido un grande.
1: Hombre, nosotros lo tuvimos aquí en la copla.
0: Exactamente.
1: ¿No lo van a poner? ¿Qué sería de España ayer que fue el Día de la Hispanidad sin Manolo Escobar? O sea, Manolo Escobar es un representante de lo nuestro, de lo que es la España, España. Sin la copla de Manolo Escobar no sería lo mismo. La gente cuando venía a España de vacaciones, no, o cuando viene a España de vacaciones, quería escuchar a Manolo Escobar.
2: Es muy típica.
1: Hombre, por supuesto que sí. Y luego, ¿qué pasaba, don Anselmo? Usted iba por las gasolineras y
3: compraba todas las cintas.
1: Claro, estaban los cachumbos esos, donde estaban las cintas.
3: Y compraba todo el paquete y luego lo regalaba a mi amigo.
1: Correcto, usted se iba. Y antes de irme a Alemania, paro en una gasolinera y arramblo con el...
3: Sí, se volvía el loco.
1: Claro, deme usted 4 de Manolo Escobar, 2 de Rumba 3.
3: Se volvía el loco.
1: En fin, loco, loco, loco estoy yo.
4: Loco.

0: hacer radio aquí es volverse un poquito locos, porque claro, llega el caballero de la capa y apaga la luz. Yo ya me asomo por la cristalera y no veo a nadie, porque han apagado la luz. Llega el productor y pone el aire a 16 grados. Ya te está congelando.
1: O sea, aquí, hay un término medio.
0: Esto es una auténtica locura, porque estamos en una época... Bueno, don Anselmo, usted apaga la luz porque está con la manía, pero si usted es millonario, te dice, no, cuando en la casa, si entras a la cocina... Yo me acuerdo que antes en la casa estaban todas las luces encendidas cuando llegaba la noche. Y ahora entras a la cocina y la enciendes. Vas al comedor y apagas la de la cocina. Y vas a ir jugando un poquito, ¿no? Y antes estaba todo encendido.
1: Yo, mi abuelo era así también, muy ahorrativo. Yo me acuerdo que estaba en su lecho de muerte. Nos llamó a todo Perico.
0: ¿Se ha muerto ahí su abuelo?
1: Ya hace de 100 años.
0: Madre.
1: Sí, Perico está ahí, sí.
0: No, bueno, me dijo usted nada.
1: Antonio está ahí, sí. Anselmo está ahí, sí. Pepa está ahí, sí.
0: Sí.
1: Se está ahí todo, sí. Entonces, ¿qué hace la luz de la cocina encendida?
0: Madre mía, qué pena, no me había enterado de lo de eso hace 100 años.
1: Mi abuelo Anselmo, sí. Ya había luz hace 100 años, había luz ya.
0: Bueno.
1: Era 1926.
0: Bueno, es que es verdad que hace 100 años yo tampoco estaba, por eso no me he enterado.
1: Yo sí estaba, hijo, llevo muchos años ahí.
0: Bueno, si le parece, podemos despedir el programa.
1: A mí sí, bastante.
0: Con Rocío Dúrcal.
1: Ah, mucho bonita.
0: Lo que pasa es que estoy viendo aquí el minutaje, pollito... Y te lo has currado, pero no coincide el minutaje
1: con
0: el...
1: Bueno, pues haces un fade out, haces un funde informativo.
0: Que sabes
1: que
0: para
1: eso está la radio.
0: A mí me gusta que suenen los pitos justo cuando acaba la canción.
1: Ya, eso es un pijica. También se puede hacer de otra forma.
0: No, pero estoy viendo que aquí...
1: No hay nada escrito de que tenga que ser así.
0: Ya,
1: ¿eh?
0: Ya,
1: pero... Ah, va a ser un poquito freelance.
0: Ya, pero don Anselmo, estoy viendo que el minutaje de la canción de Rocío Dúrcal son 2:23 y si usted ve el reloj, no coincide con el final de los pitos.
1: Este rollo que pase el tiempo, ¿no?
0: Vale. Correcto.
1: Bueno, vale.
0: Correcto.
2: Claro,
1: viejo truco.
0: Hombre, viejo truco de la radio, que sea. También se llama el truco del almendruco. ¿Eh?
1: Tan ricamente.
0: ¿Nos podemos despedir?
1: Pues venga, vámonos.
0: ¿En plan serio? En plan.
1: En plan serio.
0: Señoras y señores, ha sido todo un placer acompañarles en este tiempo de radio. Recuerde que mañana a la misma hora estaremos de nuevo en antena todo este equipo que cada día trabaja para enviarles a través de las ondas este formato musical redondo, con contenido, o quiere que lo hagamos más informal.
1: Está bien así, Bartolo.
0: ¿Está bien así?
1: Sí.
0: ¿No ha quedado demasiado formal?
1: No, está bien.
0: Venga, pues entonces, hasta mañana.
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0: Las 11, las 10 en Canarias.
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0: Hungría rectifica, el Parlamento deroga las medidas anti-LGTBI que aprobó el anterior gobierno de Viktor Orbán, que violaban el derecho comunitario, según sentenció el Tribunal de Justicia de la Unión Europea. Beatriz Domínguez, corresponsal, buenos días.
2: Buenos días. Es el primer cambio significativo en las restricciones impuestas por Viktor Orbán contra el colectivo. Con 139 votos a favor, 49 en contra y ninguna abstención, la mayoría de dos tercios del primer ministro Peter Magyar en el Parlamento húngaro deroga la legislación anti-LGTBI impuesta por el gobierno anterior, alineándose así con las regulaciones de la Unión Europea, cuyo Tribunal de Justicia había dictaminado que la normativa actual violaba el derecho comunitario. El gobierno de Orbán había restringido gradualmente los derechos LGTBI en nombre de la protección infantil desde 2020. Con la derogación de este martes se eliminarán las restricciones sobre la representación o promoción de la diversidad sexual y de género en el contenido accesible a los menores. A pesar del paso dado, la organización Human Rights Watch lamenta que las nuevas enmiendas dejan intactas otras disposiciones discriminatorias de la legislación húngara, entre ellas las leyes que impiden el reconocimiento legal de las personas trans y la adopción por parte de parejas del mismo sexo.
0: Cada vez parece más complicado que las principales fuerzas políticas situadas a la izquierda del Partido Socialista acuerden presentarse en una lista única en las elecciones del 29 de noviembre. Irene Montero, Podemos, ha respondido así cuando le han preguntado en Televisión Española por una integración en Frente Amplio.
3: ¿Podemos se va a integrar en Frente Amplio?
4: No.
3: No.
4: No. Nosotras tenemos un acuerdo con Esquerra Republicana de Cataluña y vamos a trabajar, a hacer equipo con Gabriel, y eso está abierto a que se incorpore quien quiera, pero digamos que las cosas no se hagan como algunas personas querrían no quiere decir que, bueno, que no estén hechas con la mejor voluntad.
0: Irene Montero insiste en unas primarias abiertas a toda la izquierda después de pactar con Esquerra una alianza de colaboración en Cataluña y en el resto de España. En Ceuta ya está todo preparado para recibir a Felipe VI y a la reina Letizia. El acto de recepción va a tener lugar en el ayuntamiento de la ciudad, situada en la Plaza de África, que se encuentra abarrotada de ceutíes. Los reyes van a mantener encuentros con las autoridades locales, con la sociedad civil, también con representantes del sector empresarial, cuya situación después de la entrada masiva de inmigrantes hace algo más de dos meses es crítica. Arancha Campos, la presidenta de la Confederación de Empresarios de Ceuta, ha explicado en Radio Nacional la situación.
5: A mí me preguntaban empresarios, mira, voy a acceder a uno de los créditos ICO que han sacado el gobierno, ¿cuánto pido? No sabemos hasta cuándo va a durar esto. Si la gente va a querer consumir o va a seguir metida en casa.
0: En Algeciras sigue la reunión del alcalde José Ignacio Landaluce con su equipo de gobierno después de que su partido, el PP, le haya pedido la dimisión después de conocerse una segunda denuncia por abuso sexual contra él. Desde el Partido Socialista se apela a la moción de censura. Y una última hora deportiva. El Getafe ha hecho oficial el fichaje del ex lateral histórico del Real Madrid, Dani Carvajal. Daniel Ampuero, buenos días.
6: Buenos días. De 34 años sin equipo todavía esta temporada porque había acabado contrato con el Real Madrid, firma hasta final de temporada por el club azulón. Canterano del Real Madrid, Dani Carvajal tuvo un periplo de una temporada en la Bundesliga, enrolado en las filas del Bayer Leverkusen, volver al primer equipo del Real Madrid y completar 13 temporadas consecutivas en esa banda derecha. En su amplio historial de triunfos figuran 6 ligas de campeones, además de la Nations League y la Eurocopa, en 51 apariciones con la selección española. Carvajal va a ser presentado hoy a las 5 de la tarde.
0: 11 y 4 minutos, 10 y 4 en Canarias. Ahora las noticias de su comunidad.
7: En la región de Murcia, el Partido Popular denuncia que el Gobierno de España prefiere hacer caja a construir viviendas para jóvenes. Así lo ha asegurado hoy la diputada popular en el Congreso por Murcia, Miriam Guardiola, en referencia a la venta de los terrenos de Carraclaca en Lorca a un fondo de inversión. Miriam Guardiola ha pedido al delegado del Gobierno, Francisco Lucas, que paralice la operación.
8: ¿Por qué el Gobierno de España ha preferido hacer caja a construir viviendas? Pero es que necesitamos más. Ya no solo necesitamos explicaciones. El señor Lucas tiene que pasar de las palabras a los hechos, de las palabras a las acciones. Y lo que le exigimos desde el Partido Popular de la región de Murcia es que paralice esta situación.
7: La consejera de Salud, Isabel Ayala, acaba de inaugurar las jornadas Cribado Neonatal, el valor de detectar y tratar a tiempo. Ha dicho que 86.000 personas en la región tienen algún tipo de enfermedad rara y que Murcia es una de las comunidades donde más enfermedades se detectan con el cribado.
9: Somos una de las comunidades con una cartera de servicio de cribado neonatal más amplia de todo el país. El pasado mes de mayo se han ampliado dos nuevas enfermedades, la atrofia muscular espinal y la inmunodeficiencia combinada grave, lo que asciende a 49 enfermedades que cribamos aquí en esta región con lo que es la prueba del talón, más conocida por todos los ciudadanos de nuestra región, frente al 22 enfermedades que nos marca como mínimo el Ministerio.
7: Y en sucesos, la Policía Nacional ha detenido a dos personas, un hombre y una mujer, como presuntos autores de tres delitos de robo con violencia, intimidación y lesiones cometidos en la zona de la estación de ferrocarril de Cartagena. La víctima de uno de los robos sufrió dos heridas producidas por arma blanca, si bien las lesiones no revisten gravedad. Siguen informados en esta sintonía y en rtve.es.
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13: Bueno, las mañanas de Radio Sintonía. Enseguida hablaremos de fútbol, ahora llegan los del Tonos.
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0: El sonido del tono en las mañanas de Radio Sintonía. Bueno, pues unos mensajes y enseguida vamos a estar hablando de deportes en el 107.8 de la FM. Mensajes como estos.
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1: Pues sí, sí, somos Radio Sintonía, somos tu radio y estamos en el 107.8 de la FM.
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1: Y cada lunes hablamos de fútbol, de nuestro fútbol, del equipo de nuestros amores. En tercera división es el Alcantarilla Fútbol Club. Y Salva Marín, que es el director deportivo, tiene a bien echar un ratico con nosotros en la mañana. Salva, muy buenos días.
3: Hola, muy buenos días a todos.
1: Encantados de tenerte una vez más a través de estos micrófonos. Hoy para hablar de la derrota, que también existe la derrota. Pero cuidado, con la cabeza bien alta, porque el partido estuvo bien. Y además fue contra uno de los gallitos de esta categoría, que es el Molinense. ¿Es así, Salva?
3: Sí, pues así es. Esta semana fue la primera derrota que hemos cosechado esta temporada y, bueno, la verdad que orgullosos del partido, nos fuimos bastante contentos, pero bueno, pues unas veces sale, otras veces no sale, y es lo que hablábamos hace una semana, que trabajar a tope y el estar siempre enchufado, pues no es garantía de que consigamos los tres puntos. Y bueno, pues así fue este fin de semana. Los chicos sabíamos que nos enfrentábamos a un rival, y bueno, es verdad que los primeros minutos tuvimos un poco de caraja, como se dice, hasta que conseguimos entrar un poco en el partido. Y bueno, pues como te he dicho, muy contentos, pero esto es fútbol. Y bueno, el Molina tuvo dos acciones de córner, y bueno, pues en la primera nos metió el primero, y en la siguiente, en la segunda parte, pues nos metió el segundo. Y ya está, y esto es fútbol. Los chicos estuvieron muy bien, pero bueno, pues no estuvimos contundentes, no supimos defender esas dos acciones, y bueno, y nos costaron dos goles. Y bueno, pues una vez que ya íbamos 2-0, el míster ya puso un poco más de pólvora arriba, intentamos seguir con la misma línea que teníamos de tener el balón, que lo tuvimos, y de generar ocasiones. Nos faltó un poquito ahí en esa zona de finalización, dar con ese pase, dar con ese remate, y no se dio. Y bueno, pues nos volcamos arriba con todo, y bueno, ya en los últimos minutos, prácticamente ya al final del partido, pues nos cayó el tercero en una contra de ellos, pero bueno, ya nos da igual perder 2-3. La intención era poder meter uno para intentar meternos en el partido, pues bueno, pues no pudo ser. Y nada, como te digo, que muy contentos, que bueno, pues la jornada 6 nos cayó la primera derrota, seguimos estando ahí un poco en la zona de arriba, que quieras que no, nos da un poco más de tranquilidad a la hora de trabajar, y bueno, y preparado ya de cara a lo que nos espera la próxima jornada.
1: El fútbol es fútbol, y cuando un partido es abierto, aunque se juegue bien, como bien has dicho, en 10 minutos, pues los goles pueden llegar de un lado o de otro. Eso es así. Y es lo que pasó. No hay más. O sea, de hecho, estamos demostrando, Salva, que le ganamos a equipos que están muy preparados, como por ejemplo el Santa Cruz, ¿no? O sea,
3: sí, al final el equipo sabemos que va a competir todos los partidos, y bueno, pues habrá veces que nos encontremos con equipos como este fin de semana, que nos vacunen, que nos pongan en nuestro lugar, y bueno, y nada, simplemente esto, pues bueno, pues nos demuestra que tenemos que seguir trabajando con la misma humildad que teníamos, sin bajar los brazos, y bueno, pues preparados para lo que nos queda.
1: Que estamos vivos. ¿Y qué es lo que nos queda? Sí. Próximo partido, a ver, ¿con qué nos encontramos y cómo estamos preparando ya esto?
3: Sí, pues nada, pues el próximo partido vamos a disputar el sábado también, creo que el día 17, si no me equivoco, a las 5 de la tarde contra la Sociedad Fomento y Cultura de la Minerva, de Alumbre, pues bueno, un equipo de la zona de Cartagena que también lleva varios años ya en la categoría, que sabemos muy bien cómo se predisponen en el juego, y bueno, pues con muchas ganas de poder enfrentarnos, digamos, a un rival no tan top como lo que nos venía tocando hasta ahora, pero sí sabemos que también va a ser un rival muy complicado, porque aquí en esta categoría no van a haber rivales fáciles.
1: ¿Partido que vamos a disputar en casa?
3: Sí, jugamos en el Sornichero el sábado que te he dicho que creo que es día 17.
1: Sí, 17, sí.
3: Seguro.

0: 17,
1: Pues el sábado 17 a las 5 de la tarde en el Somnichero vamos a recibir
0: a la Lumbre.
1: A la Minerva de Alumbre y bueno, preparado y con muchas ganas. Es verdad que yo este fin de semana pues hemos estado viendo un poco el partido y parece ser que fue un poco polémico. Tienen varios sancionados entre jugadores y cuerpo técnico. Pues bueno, pues a ver si eso nos favorece, que no tiene por qué ser así, porque el Molina, pues bueno, pues también tenía la baja de su delantero estrella, Andrés Carrasco, y sin embargo, pues nos pusieron en nuestro sitio a ver qué pasa este fin de semana.
0: ¿En qué posición estamos ahora mismo, Salva?
1: Pues, si no me equivoco, creo que vamos quintos, estamos todavía en zona de playoff, pero bueno, algo anecdótico, me parece que estamos a 4 o 5 puntos de los puestos de descenso, que es lo que es lo que nosotros valoramos y donde echamos el ojo.
0: Bueno, pues lo que está claro es que es un partido, como bien dices, de nuestra liga, entre comillas, porque yo creo que en fútbol se puede hacer todo y más con equipos tan igualados, a pesar de que tengan más presupuesto otros, está demostrado que se les puede ganar. Y si le ganamos, pues evidentemente pues daremos ahí otro saltito, ¿no?
1: Pues sí, la verdad que más conseguir la victoria este fin de semana nos mantendría ahí en la zona alta, ¿verdad? Que vamos al Somnichero, que llevamos ya muchos partidos sin perder en casa, que es importante para nosotros. Y bueno, analizando el otro día también un poco la derrota y los números, llevábamos un total de 20 partidos consecutivos, contando los de la temporada avanzada también, en los que bueno, solo habíamos tenido una derrota en Buya y ahora otra derrota en Molina. Yo creo que son números que están muy muy conseguidos, que demuestran que el equipo sabe lo que quiere y sabe dónde está su fuerte, que es la competitividad que tenemos entre nosotros mismos. Y bueno, pues preparados para lo que viene y bueno, a ver cómo se desarrolla la semana.
0: Muy bien, lo que está claro es que la afición es importante. De aquí pues hacemos ese llamamiento como siempre para que todas esas personas que todavía no han ido al Somnichero, que vayan, porque es una fiesta familiar y más a las 5 de la tarde, un sábado, ver esta tercera división, que hay un ambiente muy sano, Salvador Marín.
1: Sí, pues así es, la verdad es que estamos muy agradecidos a los partidos que estamos disputando en casa, porque tenemos bastante gente que viene animando y bueno, como tú dices, al final buena hora, solecito, cantina, refrescos listos y bueno, y esperar que por lo menos pues que nuestro equipo nos dé ese plus, que siempre ha sido positivo, como digo, en estos últimos meses atrás.
0: Naturalmente que sí. Y todavía estamos a tiempo de abonarnos, si queremos, ¿verdad?
1: Claro, claro que sí. Estamos a tiempo de abonarnos, ya lo hemos comentado varias veces. El abono es de 40 euros para toda la temporada. Al final esos son 4 partidos. Entonces, pues bueno, yo creo que como hemos hablado muchas veces, no es solo permitirte entrar al estadio, animar al equipo, sino que también es una manera de colaborar con el club, de seguir creciendo, de apostar por los chavales.
0: Eso es.
1: Y bueno, que la cosa más o menos va bien. Sí que nos gustaría pues poder seguir en esa zona de arriba, porque al final siempre hace más que la gente se enganche más y bueno, pues así queremos que sea.
0: Pues que así sea y que este próximo sábado 17, 5 de la tarde, Estadio Ángel Somnichero, Campo Ángel Somnichero de Alcantarilla, le ganemos a la Minerva Lumbres, y que bueno, pues nos mantengamos ahí arriba, en la zona de arriba de la tabla, que eso es un buen síntoma, sin duda alguna, los que está dando el Alcantarilla Fútbol Club. Salva, que este equipo apunta bien, que tiene buena pinta, que lo decimos todos, ¿eh?
1: Pues sí, la verdad es que estamos muy contentos y esperemos que sigamos con esta dinámica que estábamos llevando.
0: Pues muchas gracias por atender nuestro micrófono. No sé si quieres añadir algo más, Salva Marín, director deportivo.
1: No, nada, muchas gracias a vosotros siempre por darnos la oportunidad de poder contar a todo el mundo lo que está haciendo la Alcantarilla por la región y bueno, esperemos que sean más alegrías que penas. Este fin de semana pues ha tocado cruz y volveremos a buscar la cara en esos partidos.
0: A ganar este sábado, 5 de la tarde, ante el Minerva Alumbres, Alcantarilla Fútbol Club, en el Ángel Somnichero. Sábado 17. Lo dicho, un abrazo, Salva Marín, muchos éxitos. Hasta el lunes.
1: Un abrazo, hasta luego.
0: Hablamos de nuestra tercera división, hablamos del Alcantarilla Fútbol Club, cada lunes con Salva Marín, hoy martes, porque ayer fue fiesta. Salva Marín, director deportivo del Alcantarilla Fútbol Club. 11 de la mañana y 23 minutos. Enseguida vamos a estar con las efemérides en la historia de España y del mundo que nos trae Bartolomé Martínez, y seguro que nos va a contar cosas muy, muy interesantes.

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2: Bueno, llegan los hombres que han estado este fin de semana en Murcia. Inmediatamente después, el túnel del tiempo con Bartolomé Martínez. Esas efemérides en la historia que ocurrían tal día como hoy, un 13 de octubre.

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1: ¿Qué tal? ¿Cómo estamos? ¿Estás preparado, preparada para este viaje en el tiempo? Hoy es 13 de octubre y viajamos directamente a 1792. Ese año comienzan las obras de la Casa Blanca en Washington, Estados Unidos. Un proyecto ideado por el primer presidente George Washington en 1790 para crear la residencia de los presidentes. Así lo cuenta el canal de YouTube Screen TV.
2: El presidente Theodore Roosevelt dio oficialmente a la Casa Blanca su nombre actual en 1901. La elegante mansión porticada que se ve en la actualidad es muy diferente a la austera casa diseñada en 1800 por el arquitecto irlandés James Hovan durante la presidencia de George Washington. El 13 de octubre de 1792 se colocó la primera piedra y aunque Washington nunca vivió en la casa presidencial, sí supervisó la construcción. La mayor parte de la obra fue realizada por afroamericanos, algunos libres y otros esclavos. La mansión terminó de construirse en el año 1800.
1: Bueno, pues ya sabemos un poquito más acerca de la construcción de la famosa Casa Blanca. Hemos ajustado la máquina del tiempo al año 1843. La reina Isabel II de España decreta los actuales colores de la bandera nacional, amarillo y rojo. Esos colores de la enseña de guerra de la Armada. Vamos a conocer un poquito más la historia de la bandera de España.
3: El origen de la enseña nacional lo encontramos a finales del 18, cuando España era una potencia naval y el comercio se dirime en batallas en los mares, como esta del Museo Naval. Por entonces el blanco domina en todas las banderas, también en la de Carlos III, quien ordena buscar un nuevo modelo para distinguir a los buques españoles desde lejos.
4: Se parecía a todas, a muchas de ellas, a la francesa, a la alemana, a la inglesa, y se confundía en la mar porque todas tenían un fondo parecido, un fondo blanco. Y en esa época de guerras era fácilmente confundible con una de ellas y se podía sucumbir al fuego, al fuego amigo.
3: El ministro de Guerra presentó al rey este panel con 12 modelos distintos para que eligiera el nuevo pabellón español y el monarca se decantó por el primero, de colores vistosos, pero cambió el ancho central para dar cabida al escudo real. Así narraba el decreto de 1785 los motivos del cambio.
4: Para evitar los inconvenientes y perjuicios que ha hecho ver la experiencia puede ocasionar la bandera nacional de que usa mi armada naval y demás embarcaciones españolas, equivocándose a largas distancias o con vientos calmosos con las de otras naciones, he resuelto que en adelante usen mis buques de guerra de bandera dividida a lo largo en estas.
3: El rey eligió personalmente la tela de este muestrario original que contenía modelos de los arsenales de Ferrol, Cádiz y Cartagena. Eligió una lana fina y se encargó su producción en concurso público a un fabricante mallorquín.
4: Y aquí ya se están insertando las muestras de lo que realmente son las lanillas que se utilizaron como pabellón nacional.
3: A partir de ahí, sucesivos decretos ordenaron su uso, primero solo en buques de guerra, mercantes o de hacienda. Con Isabel II se extiende a los ejércitos y desde 1908 se generaliza para todas las instancias públicas.
1: Haciendo un poquito de historia cada mañana aquí en este viaje especial en el tiempo que nos desplaza a 1971, momento en el que nace el actor Luis Tosar, Luis López Tosar, que ha sido ganador en tres ocasiones del premio Goya. La primera como mejor actor de reparto en Los lunes al sol y las siguientes como mejor actor protagonista por Te doy mis ojos y Zelda 211. Lo vamos a escuchar recogiendo el Goya al mejor actor por la película Zelda 211.
5: Tengo que decir una cosa, yo la mayor alegría de la noche ya me la he llevado. Hace un rato. Entonces ahora estoy un poco de bajón. Pero este premio es de, por supuesto, de toda la gente que hizo esta peli, empezando por el novelista, por Francisco Pérez Gandul, que nos mostró un material maravilloso. Luego vinieron aquí dos señores, Daniel y Jorge, con un guión espectacular, espléndido, en el que estaba un tipo como Mala Madre, que era un bombón para un actor. Y todos sabemos que los actores hacemos trabajos buenos cuando tenemos buenos personajes, porque si no, es muy difícil de hacer. Así que esto es gracias a todos vosotros, a Emma, Borja, toda la producción, Álvaro, toda la gente que está en la peli, todo el equipo de esta peli que nos ha acompañado, que ha sido un viaje maravilloso y lo quiero compartir con todos ellos. De verdad, muchísimas gracias, porque esta peli, las cosas cuando se hacen con buen rollo y en equipo, se hacen muchísimo mejor. Y todo eso nosotros lo sabemos.
1: Luis Tosar recogiendo su premio.
6: ¿Estás preparado para seguir viajando en el tiempo? Acompáñanos hasta la próxima parada.
1: La próxima parada nos lleva al año 1972. Ocurre una auténtica tragedia, y es que en los Andes se estrella el avión que transporta a un equipo de rugby uruguayo. En los siguientes meses tendrán que comer los restos de los fallecidos en el accidente. No sé si se acuerdan de aquel episodio.
7: Roberto Canessa es hoy un reconocido médico en Uruguay y en sus charlas transmite coraje y esperanza. Estuvo al filo de la muerte en los Andes 2 meses después del accidente junto a Nando Parrado, otro joven del equipo de rugby. Atravesó la cordillera en busca de ayuda. Quedaban vivos otros 14 compañeros.
8: Aprendí en la vida que cuando te desanimas, mirá de dónde venís y dónde estás, para saber que vas bien.
7: Prisioneros de la cordillera pactaron alimentarse de quienes habían fallecido.
9: Yo hago la pregunta al revés. Digo, ¿alguno de ustedes no lo hubiera hecho? Nunca nadie, mira que te hablo de miles de personas, levantó la mano.
7: Ni pesadillas ni traumas. La solidaridad del grupo y la oportunidad de vivir es lo que cada día les da fuerza a ambos.
8: No me canso de decir que todos tenemos una cordillera y que cuando te pase te vas a acordar de nosotros. Y tenés que tener esperanza y enfilarte paso a paso a buscar los resultados.
1: Bueno, pues menuda tragedia, menudo momento el tener que elegir comerte a las personas que habían fallecido en el accidente para poder seguir viviendo. Y seguimos hablando de aviación, y es que en 1992 un avión Concorde francés da la vuelta al mundo en 32 horas y 49 minutos, estableciendo un nuevo récord en la aviación. Pero al final el Concorde fue retirado, y es que al parecer tenía muchos problemas, algunos relacionados con el sonido, como lo explica Sergio Hidalgo en su canal de YouTube.
10: Este es el mítico Concorde, un avión supersónico de pasajeros, y tenía un gran problema: el ruido que generaba. La gente piensa que el problema del ruido del Concorde venía porque volaba a velocidades supersónicas y por tanto generaba un sonic boom, y esto era cierto. Pero es que el problema del Concorde también venía en los despegues. Este avión tenía 4 motores que operaban con postcombustión, y eso hace que el ruido que generara el Concorde fuera como un avión de combate. Te dejo en este vídeo para que puedas verlo. Baja un poco el volumen porque es una auténtica locura.
1: Así sonaba el Concorde, que además dicen que contaminaba una barbaridad. Es muy rápido, pero al final tuvieron que retirarlo. 2010, en la mina San José, cerca de Copiapó, en Chile, finaliza con éxito el rescate de los 33 mineros atrapados desde 69 días antes. Así lo contaban en el canal 24 horas de la televisión chilena.
11: Ahí está. Ahí viene. Estamos por verlo. Es el momento cúlmine de lo que ha sido la operación de rescate de 69 días. El primer hombre que aflora de las entrañas de la tierra, Florencio Ábalos. Aplausos por doquier, vítores, también el himno nacional. CHI se está gritando. Cápsula tras un éxito total. Y escuchen aquí alrededor mío y en las inmediaciones de toda la mina el aplauso.
1: Los aplausos merecidos por ese rescate. 2016, hoy nos vamos a despedir con la música de Bob Dylan, que precisamente tal día como hoy recibe el premio Nobel de Literatura que le otorga la Academia Sueca. Enhorabuena a Bob Dylan, y mañana seguiremos viajando en el tiempo.

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2: Radio Sintonía, 11:42 minutos, estamos en directo. Julieta Venegas.

mexicana Julieta Venegas. Ya sabes que a las 12 tenemos noticias de España y del mundo también en el último tramo de ese boletín que nos trae Radio 5 y escuchamos en Radio Sintonía las noticias de la región de Murcia. Bueno, vamos con la música y el recuerdo para un grupo que se llamó La Dama se Esconde.

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4: 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Bueno, en 10 minutos las noticias, la buena música nos acompaña en esta mañana, en la que vamos a hablar también a partir de las 12 y 10 aproximadamente del Museo de la Huerta y de los premios que llegan este viernes de Huertano del Año. Nos lo va a contar todo el presidente de la Asociación de Amigos del Museo de la Huerta, Pedro Marín. Y mucho más, porque la mañana está viva. Ya sabes que estaremos con el tiempo, estaremos en la DGT y en las 13 horas, justo a las 13 horas, llegará el gran Bartolomé Martínez con la hora romántica.

0: viendo. Sonando para ti en el 107.8 de la FM. Vamos a conocer la calidad del aire que tenemos a esta hora de la mañana, cuando son las 11 de la mañana, 54 minutos. Calidad del aire que llega con esa última medición que se ha realizado en la estación de nuestra villa de Alcantarilla. Calidad del aire con respecto a gases, compuestos volátiles y materia particulada. Como decimos a esta hora de la mañana, esa calidad del aire es razonablemente buena. Recuerda que es una información que nos ofrece la Dirección General de Medio Ambiente. Fabio Mandamara. Esto se llama Celebrities.
1: A la Windy Patro. A la Nicole Richie, a la Nicole Kidman. A la Windy Patro, a la Paris Hilton, a la Britney Spears.
2: Oh yeah.

Lindsay Lohan, a la Britney Spears, a la Paris Hilton, celebrities, les echo confetis cuando están piripis. Único. Fabio Mandamara. Además, artista multidisciplinar, pintor, también estupendo. De la movida, el gran Fabio Mandamara.

las noticias y vamos a llegar muy bien con los amigos invisibles. 5 minutos de información, después seguimos en las mañanas hasta la 1. No te vayas. Radio Sintonía, 32 años a tu lado, ahí es nada.

0: Es mediodía, a las 11 en Canarias.
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0: La Plaza de África en Ceuta, repleta de ciudadanos con banderas de España para dar la bienvenida a los reyes. En la sede del ayuntamiento se va a producir la recepción oficial. Desde allí, pendiente de todo, Joaquín Martín, hola, saludos.
2: Hola, ¿qué tal? Aquí de momento estamos viendo cómo miles de ceutíes están ya congregados en la Plaza África, delante del Palacio de la Asamblea. Se espera que en torno a las 12:30 empiecen a ver a los reyes de España, a Felipe VI y a Doña Leticia. Los ceutíes que hay aquí congregados reciben con mucha alegría la visita de los monarcas. Algunos creen que deberían de haber llegado antes, pero la gran mayoría coincide en que es un paso que se tendría que dar. Así nos lo han hecho saber los ceutíes que estaban esperando desde primera hora de la mañana a la puerta del Palacio de la Asamblea.
3: Pues es lo que estamos esperando hace mucho tiempo, porque ya necesitamos que alguien se preocupe por Ceuta.
4: Yo nunca he visto un rey de tan cerca. Yo creo que va a ser bonito.
5: Está una visita de estar, de... Para decir que Ceuta es España y que tenemos que seguir aquí.
2: Son algunas de las opiniones que nos trasladaban los vecinos de Ceuta. Aquí también hemos visto a muchos niños y eso es un dato muy importante, ya que hoy aquí en Ceuta el día no es festivo, es lectivo. Aún así, muchos padres han decidido sacar a los niños del colegio con la debida autorización para vivir un día en familia. Ahora por la mañana llegará Felipe VI al Palacio de la Asamblea, por la tarde visitará el Colegio Vicente Alexandre, visitará también el cementerio de Sidi Mbarek para rendir homenaje a los migrantes fallecidos durante la entrada masiva y acabará reuniéndose con miembros de la sociedad ceutí en el hotel en el que se está alojando a sus majestades.
0: Los sindicatos piden una subida del 7% del salario mínimo. UGT y Comisiones Obreras acaban de presentar la convocatoria de huelga general del 11 de noviembre. Guillermo Hernández.
6: Sí, en los preparativos de esa huelga general, los líderes de Comisiones Obreras y UGT miran también al salario mínimo que el gobierno prevé subir antes de las elecciones y reclaman un incremento del 7%. Unai Sordo, Comisiones Obreras, Pepe Álvarez, UGT.
7: Al menos ese 7% que lo eleve por encima de los 1.300 euros mes por 14 pagas.
8: Los salarios no crecen al ritmo que deberían de crecer para cubrir las necesidades de los trabajadores y de las trabajadoras.
6: Sobre la huelga, llaman a una gran movilización el próximo 11 de noviembre. Cree que la convocatoria está plenamente justificada y aseguran que tras las movilizaciones de las últimas semanas por la vivienda se han sentido interpelados.
0: A esta hora está previsto que se ejecute el desahucio de una mujer y de sus dos hijos menores de edad en Las Palmas de Gran Canaria, una familia en situación de vulnerabilidad que no cuenta con una alternativa habitacional. A las puertas de esa residencia está nuestro compañero Javier Díaz Valero. Hola.
9: Hola, ¿qué tal? Buenas tardes, buenos días aquí todavía. Alrededor de 100 personas se concentran de forma pacífica en el barrio de Pedro Hidalgo, en Las Palmas de Gran Canaria, donde se encuentran desde las 9:30 de la mañana convocados por Derecho al Techo para evitar que una madre y sus dos hijos menores sean desahuciados. Un desahucio que está previsto para las 11:30 de la mañana. Reclaman la emisión del informe de vulnerabilidad que ha sido solicitado hasta en dos ocasiones al ayuntamiento y que evitaría el lanzamiento. De hecho, la madre no se encuentra en el edificio, está en dependencias del ayuntamiento de Las Palmas de Gran Canaria esperando este informe de vulnerabilidad. Informe que también ha jugado para que no se produzca el desahucio. Desde la plataforma aseguran que el ayuntamiento ha tenido tiempo de sobra para evitar esta situación.
0: 12:04, 11:04 en Canarias. Ahora las noticias de su comunidad.
10: En la región de Murcia, efectivos de la Guardia Civil, Salvamento Marítimo y el Servicio de Vigilancia Aduanera de la Agencia Tributaria han interceptado este lunes a 101 migrantes en situación irregular a bordo de 7 embarcaciones localizadas frente a las costas de Cartagena y en el entorno de Cabo de Palos, según ha informado la delegación del Gobierno. Del total de 101 inmigrantes, 83 son varones adultos, 4 mujeres y 14 menores de edad. Más noticias. La Asamblea Regional ha acordado esta mañana la toma en consideración de la proposición de ley que establece la equivalencia entre los grados de dependencia y discapacidad. El texto, que adapta la normativa autonómica a la ley estatal, también recoge la exención del régimen de participación económica para el grado 3 más de dependencia extrema, una medida que beneficia directamente a pacientes de ELA. Miguel Ángel Miralles, Grupo Parlamentario Popular.
11: La posibilidad de una vida un poco mejor, un poco más digna, se hace realidad. Y eso es lo que hemos hecho, escuchar las necesidades, las demandas, las mejoras y las medidas que proponen tanto los enfermos de ELA como las personas con discapacidad.
10: La oposición ha votado a favor de la toma en consideración, ha anunciado su intención de fiscalizar al gobierno y la presentación de enmiendas para garantizar, dicen, que lo recogido en la ley tenga reflejo en el presupuesto regional. Y el Aeropuerto Internacional Región de Murcia registró un total de 822.000 pasajeros durante los primeros 9 meses del año, un 7,2% más que entre enero y septiembre de 2025, según ha informado AENA. De las 818.000 personas que viajaron en conexiones comerciales, 727.000 lo hicieron con origen o destino internacional, un 6,6% más. Siguen informados en esta sintonía y en rtv.es.
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15: Bueno, mi libro preferido que llegará el martes 27 de octubre, a partir de las 11 y 20 aproximadamente estaremos ya con María José Guillén en antena, claro que sí.

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4: Bueno, 12 y 11 minutos, Bryan Adams.
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Bueno, ¿cómo suena Brian Adams, que nos ha visitado ya en tres ocasiones, ¿eh?, en la región de Murcia? La primera en los 90 y las otras dos ya ahora en el siglo XXI, no hace mucho relativamente. Estuvo de nuevo Brian Adams, el canadiense. En directo, Radio Sintonía 12 y cuarto. Y esto me encanta, Manariano se llama. Me ha sombricato.

0: 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Bueno, llega la agenda cultural con Paco Galera. Paco, ¿qué tal? Buenos días.
1: Hola, ¿qué tal, Pepe? Buenos días. Así es, como tú dices, vamos con el repaso a nuestra agenda cultural. Vamos con el repaso a nuestra agenda cultural. Afrontamos en unos días un intenso fin de semana con propuestas para todos los públicos, que irán desde un emotivo homenaje a la música melódica española hasta una experiencia inmersiva de supervivencia zombie y un espectáculo familiar inspirado en el universo Disney. Tres citas muy diferentes entre sí que convertirán a nuestra villa en encuentro para amantes de la música, la aventura y el entretenimiento juvenil. ¡Ah!

La programación arrancará el viernes a partir de las 8:30 en el Centro Cultural Infanta Elena con el espectáculo musical Siempre Camilo. Un homenaje a la figura de Camilo VI y a toda una generación de artistas que marcaron las décadas de los 70 y los 80. El público podrá revivir canciones inolvidables como Algo de mí, Ese maní, Perdóname, Melina o Jamás. Además de temas compartidos con Ángela Carrasco como Quererte a ti y Callados. El montaje interpretado por Tony Beteta, Oche Cortés, Vanessa Soul e Irene Vera promete un recorrido cargado de emoción y nostalgia por algunas de las páginas más brillantes de la música melódica española. La excelente acogida de este evento, Siempre Camilo, ha quedado patente con el cartel de entradas agotadas. Recuerden, será este viernes a partir de las 8:30 en el Centro Cultural Infanta Elena. La siguiente cita llegará el sábado con Love Zombies. Una experiencia de ocio alternativo que pondrá a prueba la capacidad de supervivencia de los participantes. El juego comenzará a las 11 de la noche y se prolongará durante 5 intensas horas en las que los asistentes deberán correr, resolver pruebas y formar alianzas para escapar de los zombies. La actividad está dirigida a mayores de 10 años y promete convertir las calles de Alcantarilla en el escenario de un auténtico apocalipsis zombie. Los interesados todavía pueden adquirir sus entradas para participar en este Love Zombies a través de la página web oficial lovezombies.es. Recuerden, a partir de las 11 de la noche, este sábado.

0: Por último, el domingo a las 12:30, el Centro Cultural Infanta Elena abrirá sus puertas al público familiar con el musical infantil Imagilusion, de Ballet Esencial. El espectáculo combina baile, magia y entretenimiento inspirado en algunos de los grandes clásicos de Disney, ofreciendo una experiencia pensada para pequeños y también para mayores. Además, contará con intérprete de lengua de signos, reforzando su carácter inclusivo y accesible. Las entradas tienen un precio de 12 euros y pueden adquirirse de forma anticipada en la web giglón.com o directamente en taquilla en el propio Centro Cultural. Recuerden, Imagilusion es la propuesta para toda la familia de este domingo en el Centro Cultural Infanta Elena.
1: ¡Claro que sí!
2: ¡Vencerá Cuchillo León!
3: ¡A todo un gran...
0: Con música, aventuras y propuestas para toda la familia, Alcantarilla presenta esta semana una agenda cultural atractiva para disfrutar del ocio y la cultura. Disfruten de cada una de las actividades que ha preparado para esta semana el Ayuntamiento de Alcantarilla.
4: Pues la verdad es que sí, Paco, muchas gracias. Qué actividades más buenas y qué bien lo vamos a pasar en familia, cualquiera de ellas. 12:23, buscamos unos mensajes y la música a las 12:30, el tiempo para lo que resta de jornada para mañana miércoles 14 de octubre. Y a menos 10 estaremos en la DGT. Recuerda que a la 1 llega Bartolomé Martínez con la hora romántica.
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4: Bueno, vamos con Diego Torres.

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0: 12:34 minutos. Estamos viendo en televisión a Su Majestad el Rey, que ya ha llegado a Ceuta con la reina y está saludando a todas las personas que han ido a recibirle. Y nos vamos a conocer el tiempo que tenemos en la región de Murcia. Ya sabes, el tiempo que llega con un patrocinio muy especial a las mañanas de Radio Sintonía. Tiempo para hoy y para mañana miércoles.
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0: Y Jordi Urios, que está en la Agencia Estatal de Meteorología, para contarnos esa predicción para lo que resta de jornada de este martes 13 de octubre de 2026 y de mañana miércoles 14. Jordi, ¿qué tal? Buenas tardes.
2: Buenas tardes. Hoy predomina el tiempo estable en la región de Murcia, con cielos poco nubosos o despejados y las temperaturas máximas con pocos cambios. Hoy pueden alcanzarse los 30 grados en Murcia, 28 en Cartagena, Mazarrón y Yecla, 27 de máxima en Caravaca de la Cruz. En cuanto al viento, durante la tarde tenderá a soplar de componente este. Mañana se espera situación más inestable, con cielos cubiertos y con intervalos de nubes que pueden dejar precipitaciones débiles y ocasionales durante la jornada en amplias zonas de la región, que serán más probables y persistentes en el litoral, sin descartarse que sean localmente fuertes, especialmente a partir del mediodía. En cuanto a las temperaturas, mañana las máximas bajan en el interior y sin cambios en el litoral. En cuanto a las mínimas, la próxima madrugada, con cambios ligeros, se esperan de 20 grados en Cartagena, 18 en Mazarrón, 17 de mínima en Murcia, 14 en Yecla, 12 de mínima en Caravaca de la Cruz. Las temperaturas, sin grandes cambios hasta el fin de semana, a partir del sábado comienzan a bajar, se incrementa la inestabilidad y el descenso será más notable del domingo en adelante. Es una información de AEMET.
0: Pues muchas gracias por esa información que llega en directo desde la Agencia Estatal de Meteorología.
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0: La información del tiempo y Jaime. Jaime Urrutia.

0: Garbeando tu palmito pinturero, Ulises Montero, el que fuera saxofonista y armonicista de Gabinete Caligari, que murió muy, muy, muy joven. ¿Estás en Radio Sintonía 20 para la una?
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9: Ahí vamos.
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Leonor Whiting, ¿cómo suena Leonor en las mañanas de Radio Sintonía? En 5 minutos estamos en la Dirección General de Tráfico. Llega el loco.

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0: Tenemos ya esa conexión con la DGT, Dirección General de Tráfico, y en directo Elena Lozano nos cuenta el estado de la red de carreteras murcianas. 10 minutos para la una. Elena, muy buenas tardes.
1: Muy buenas tardes, Pepe. Pues en estos momentos, precaución en la incorporación de la MU30 a la RM1, donde encontrarán dificultades en el tráfico debido a un tramo en obras con más de un kilómetro de tráfico lento. Al margen de ello, afortunadamente, el resto de las principales arterias de la región de Murcia se encuentran despejadas.
0: Pues muchas gracias, Elena, por esa información que llega en directo desde la DGT, cuando faltan 9 minutos para llegar a la 1.

0: claramente Love for Lesbian dedican esta canción al gran David Bowie, a la figura de Bowie, uno de los grandes, sin duda, que se nos fue. Bueno, y nosotros nos vamos a ir, nos vamos a marchar, pero antes dos mensajes.
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0: Saludos del que te hablo, Pepe Inverdón. Te quedas en buena compañía con Bartolomé Martínez y La Hora Romántica a la 1. Y nos vamos con Los Marañones. Hasta mañana.

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Bueno, estaba por aquí discutiendo con el caballero de la capa. Digo, no me toca hoy. Yo vengo los martes y los jueves a hacer la hora romántica. Y me ha dicho don Anselmo, es que hoy es martes. Y es verdad, es que voy despistado con el tema del día de fiesta de ayer. Pensaba que arrancábamos la semana como un lunes cualquiera. Pero, hombre, estoy contento porque efectivamente se adelanta ese reencuentro con esta maravillosa audiencia para hacer una vez más la hora romántica. Teléfono abierto a partir de ahora y hasta las 2, 968-890010. Y enseguida también abrimos nuestro WhatsApp. Arrancamos con Juan Camacho y esta maravillosa canción que lleva el título de Mía.

0: El programa con canciones tan bonitas como estas, las que suenan cada día en la hora romántica. Estoy a punto de recibir a nuestro gran amigo Manolo, pero tengo aquí delante a Manolín. Buenas tardes.
1: Buenas tardes, Bartolo.
0: Tengo en espera al original, pero la copia está por aquí dando vueltas.
1: Le he preparado algo.
0: ¿Qué ha pasado?
1: ¿Quieres que lo reciba?
0: Pero sí, claro, adelante.
1: Llega la voz que enciende el dial cada día. Manolo Martínez Blanca, el caballero que transforma en abrazo lo sincero, al frente de Radio Sintonía. Su verbo trae calidez y alegría, compañero del aire y la palabra. Un rey de las ondas que hoy la puerta abra para llenar el alma de la armonía. Bienvenido, maestro de los mares, de la frecuencia exacta y la poesía.
0: ¿Te está pasando?
1: Que alegra tantas casas y hogares. Sintonizamos la voz que nos guía. Manolo Martínez Blanca, nos rendimos a tu fe y a tus cantares. ¡Viva la magia de la melodía!
0: Manolín, te está pasando como al original, que te va de tiempo.
1: Perdona, Bartolo.
0: Una cosa más breve, más... en fin.
1: ¡Hola, Manolo!
2: Gracias por todo, don Juan Camacho Coll, que nació en febrero del 47 en Alicante, creo, y murió después de una estación en Castellote, en Teruel, en un accidente de tráfico, tras varios meses luchando por vivir, en octubre del 82. Juan Camacho Coll.
0: Correcto, Manolo, efectivamente veo que estás informado. Bueno, Manolo, ¿cómo fue el día de fiesta ayer?
2: Maravilloso, muy bien del todo.
0: Uh-huh. ¿Y hoy qué comemos?
2: A mí me tocó trabajar. Porque el 29 me lo pedí libre, el 29 de
0: octubre. Bueno.
2: ¿Me permite un minuto de discurso, si es posible?
0: ¡Claro! ¡Adelante!
2: Tú me das tu candor, me das tu anhelo. Un viento forjado en luz penetrante. En resplandor fúlgido. Deseante, esperando la magia de tu cielo. Tú eres mi corazón, mi alma en desvelo. Te entrega mi cariño flagelante. Un desierto de dudas que humeante arde en el fuego en tu límpido velo. Una caricia profunda gemela al silencio se desborda y en ti arde esperando la luz de tu hermosura. Amor mío, siempre sigo tu estela. Y por ti jamás yo seré cobarde. Esperando la brisa en tu locura.
0: Ay, Manolo Martínez Blanca, te voy a dar un 90% de acierto.
2: Vale, vamos allá.
0: Atención.
2: Hoy tenemos de comer guisado de cerdo, de estofado de cerdo, de magra, que me trajo mi hermana Isabel.
0: Te vas a poner las botas.
2: Vamos,
0: escucha, escucha, escucha. Estuvo con nosotros aquí en Alcantarilla.
2: ¡Ah! ¡Alfonso Paíno!

el gran Alfonso Paino, con estas grandes canciones, estas grandes melodías. Nuestro número de WhatsApp es 687-517-366. Ahora mismo nos podéis escuchar a través de radiosintonía.es y en el enlace del directo que tenemos en nuestra página de Facebook. Vamos a saludar a un buen amigo que lo teníamos al teléfono, pero ha desaparecido como por arte de magia. Y es verdad, si nos dicen los oyentes, se acaba de ir la emisora. Es verdad que estamos teniendo algunos problemas estos días, pero para no fallar, radiosintonía.es, le dan al botoncito y nos escuchan en directo. Y si se van a nuestro Facebook, verán que justo en el lateral izquierdo hay un enlace y ahí directamente escuchan La Hora Romántica. ¡Oh, qué bonito! Rocío Dúrcal, ¿cómo han pasado los años?

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2: Le mandamos un saludito a nuestro amigo Antonio, que nos está escuchando a través de internet. También a Gregorio, que nos ha pedido esta canción de Julio Iglesias, como tú. Gracias, Gregorio.

y el amigo Julio Iglesias, que ha pasado tanto tiempo sin saber de ti. Dice el amigo Iglesias: te busqué por todas partes donde fui, he tratado de olvidarte, no lo conseguí, y ahora sé que ya no sé vivir sin ti. Saludamos a todas aquellas personas que en estos momentos han decidido escuchar el podcast de La Hora Romántica, que ya saben, tienen en nuestra página web, en radiosintonía.es. Es muy fácil, sección de podcast, buscamos La Copla y La Hora Romántica y a escuchar todos los programas. Ángela Carrasco, muy buena amiga de Camilo VI, y una canción.

0: la guapísima Ángela Carrasco, Quererte a ti, una gran canción que hoy recordamos para ti aquí en la Hora Romántica. Saludamos a todos aquellos que nos están escuchando a través de radiosintonía.es y a través del enlace de la radio en directo, que pueden encontrar en la plataforma Facebook y también en la plataforma X.
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1: Bueno, nos llega desde Francia, se llama Hervé Villard y tiene un mensaje para ti. La vida es bella, el mundo es bonito.

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1: La 1 de la tarde, 29 minutos, y mira que hace tiempo que no escuchamos esta canción de Gloria Estefan con Los años que me quedan.

0: la canción de Gloria Estefan, que hace tiempo que no escuchábamos y que hoy hemos dicho vamos a volver a conseguir que suene una vez más aquí en la hora romántica. Tenemos una amiga que nos manda un WhatsApp, enseguida atiendo a Mari Carmen, pero vamos a ver qué nos cuenta María Jesús.
1: Bartolo, buenos días. Un saludo para ti, para Bebe, para Sandra, para todas y para todos. Bueno, me pones una canción, la que a ti te guste. Mira que te estoy oyendo por el móvil porque la radio no va. Bueno, otro día será. Buenas tardes.
0: Bueno, María Jesús, que ya se ha quedado con la copla. Como sé que de vez en cuando estamos teniendo algunos cortes de luz, pero no aquí en la emisora, sino en el centro emisor, pues rápidamente se va a internet y da con la tecla. Mari Carmen, buenas tardes.
2: Buenas tardes. Desde que ha empezado, empezaste a hablar y cortarse la radio.
0: Sí, porque...
2: Y estoy aquí peleándome con el móvil, poniendo radio sintonía, pero a mí no me sale tu hijo mío.
0: Ay, así que
2: cuando venga mi nieta o mi hijo, que venga, a mí, para aprender yo, porque esto ha sido empezar tú la emisión y cortarse.
0: Pues tú fíjate, Mari Carmen, que cada vez hay más gente que nos escucha por internet, porque es mucho más fácil, no hay problema de cobertura.
2: Si me voy a quedar con la copia, en cuanto venga, eso sí, que me lo expliquen para yo aprenderlo.
0: Oye, es que da mucha rabia a nosotros. Oye, igual.
2: No sabes la pesambre que me ha dado.
0: Hombre, y a mí porque, claro, nos avisan, porque nada más empezar nos ha mandado un mensaje un amigo que se llama Antonio, que es oyente, creo que es de Los Garres o de Algezares y tal, dice, se acaba de ir la emisión. Digo, vaya.
2: Todo ha sido empezar y cortarse. Digo, válgame Dios, señor.
0: Vamos a tener que hablar con lo que suministran. No, la electricidad.
2: Me da pesambre, ¿sabes? Porque estoy deseando que llegue la una, porque claro, me gusta a mí la copla, me gusta más la romántica, pero es que la oigo la copla, la romántica y todo. Igual que a mí, qué casualidad, hombre.
0: Pues
2: no habéis ido después que ya cuando estábamos comiendo, ya os corto a vosotros y ya vemos la tele.
0: Pues ya sabes que tiene que hacer como María Jesús, pasar directamente al teléfono.
2: En cuanto vengan, se le estoy diciendo que me lo expliquen y. Porque yo tengo Facebook y tengo todas las cosas que me
0: claro.
2: lo...
0: Claro, también a través del Facebook es muy fácil porque, bueno, escucha la radio en directo, le das a un enlace que hay ahí, le pulsas con el dedo...
2: Pues yo se ve que me he puesto nerviosa y por más que le daba a todos lados yo no veía nada, yo digo, mira, lo deja como cosa perdida.
0: Bueno, ¿qué te cuentas?
2: Pues nada, que ya se ha pasado el fin de semana un poco largo, ¿no?
0: Pues sí, la verdad que ha sido un poquito largo. Sí. Yo hay cosas que no entiendo porque es un día de fiesta a nivel nacional... Y luego está todo abierto, entonces...
2: Eso, porque yo me fui ayer a comer a casa de mi hijo a las torres de Cotilla, antes de entrar, y vi, hay un más y más, y digo, anda, pues, y vi las luces encendidas, y yo digo, madre mía, pues está todo abierto. Yo no sé si Mercadona habría, pero aquí sí, lo vi todo abierto. Así que para los pobres que están trabajando, que se... no celebran la fiesta.
0: Claro, para algunos sí.
2: Tiene
0: nosotros,
2: que
0: por ejemplo, claro, para todo el mundo. Que todo el mundo descanse.
2: Claro.
0: Oye, y si un día tenemos que estar con la tienda cerrada, pues nos aguantamos un poquito.
2: Oye, no pasa nada. Patata frita y huevo y a correr. Y no. Tenemos cero de estar siempre en las tiendas comprando.
0: Claro,
2: anda,
0: efectivamente. Ya. Hombre, no todo el mundo somos como el caballero de la capa que descansa cuando quiere. El mañana no vengo, ya está. Pero claro, los demás...
2: Como el jefe, pasa lo que quiere.
0: Efectivamente. Mira, estoy aquí, para que tú veas, estoy aquí en el Facebook de Radio Sintonía.
2: Sí.
0: Y le... Espérate un segundico porque ahí te escucha la radio en directo y le doy al botoncito, al enlace y mira.
2: Ahora voy a probar yo, otra vez cuando cuelgue voy a probar.
0: Mira, te estamos escuchando a ti.
3: Mañana no vengo, ya está.
0: ¿Has visto? Va con un poco de retraso, pero se escucha perfectamente. Bueno, ¿a quién saludas, Mari Carmen?
2: Pues a mi prima Pepita, a mi hermana, que el jueves, si Dios quiere y puedo, llamaré, porque es su santo y su cumpleaños, María Teresa. Y la llamaré antes y haré el favor de poner en la radio que te voy a felicitar. Bueno, aunque la felicite aparte, pero que la voy a felicitar yo por la radio.
0: Muy bien.
2: Que es su cumpleaños y su santo.
0: Perfecto.
2: Y pues nada, para todo el mundo, a mi amiga, ¿sabes? Es que los martes y los jueves, como voy a la gimnasia, y estoy con Paqui Lorente, y también esta mañana he visto a Santi Almagro, y pues a todo el mundo que oímos Radio Sintonía, y para vosotros también.
0: Muy bien, ¿quieres que te ponga algo?
2: Mira, Maritrini, que con lo buena y lo graciosa que era, murciana, y hay que verlo un poco, que la oímos. la que me ponga de Maritini me gusta porque era una mujer que a mí me encantaba. Y la que tú quieras.
0: Ponemos la de Ayúdala.
2: La que tú quieras. Es que son todas muy bonitas y está muy olvidada esa mujer. Y es una pena.
0: Bueno, aquí de vez en cuando suena,
2: A mí es que me gusta, Maritini.
0: Además.
2: Y además, me parece que era de mi edad. Ya podría estar ya enterrada, una pasada de años. Pero que me gusta mi Maritini. Así que la que me ponga, me gusta y se la dedico a todo el mundo.
0: Y escúchame, cuando tu nieta te dé el cursillo de internet, le dice, mira, nosotros tenemos un apartado que es con la música a otra parte, y ahí tú pones ahí Maritrini y te sale. Creo que le hemos hecho ya 3 o 4 especiales.
2: Claro.
0: O pones un cantante y te sale seguro, porque de con la música a otra parte hay más o menos, si no me equivoco, en unos 700 podcasts.
2: Ya ves.
0: O sea que
2: Bueno, pues hoy para ella, porque es verdad, era una mujer que me gustaba a mí mucho, Maritrini. Y parece que está un poco olvidada. Otras se oyen más que ella.
0: Madre mía, qué curioso es don Anselmo. ¿Quieres saber qué vas a hacer de comer, madre mía?
2: Pues mira, ahí estuve en casa de mi hijo. Y mi nuera había hecho unos michirones que tenían muy buena pinta. Y me dio un tupper que hoy no me he tenido que poner en la cocina, porque los voy a calentar y nos los vamos a comer mi marido y yo. Y tiene muy buena pinta. Así que michirones.
0: ¿Te los comes con piel o sin piel?
2: A mí no me gusta con piel, a mí yo le quito la piel. Y tiene muy buena pinta, así que hoy vamos a comer eso y una ensalada y a correr.
0: Bueno, que aproveche, te dejo con Maritrini.
2: Es un abrazo para todos, para todos de la emisora.
0: Muchas gracias, Mari Carmen Sánchez y nuestra murcianica, que actuó en 300 millones y aquí tenemos su actuación en directo. Algo ha saltado por aquí que no me deja escuchar a Maritrini. Vamos a ver qué pasa por aquí. Ay, ay, ay, Bartolín. Hoy es martes y 13. Pero oye, la cosa no va mal del todo. Venga, Maritrini. 16 de junio del año 1980. Actuación en 300 millones. Voz en directo.

0: la gran Maritrini, Ayúdala, en ese programa que se emitía desde España, bueno, desde puntos de España, Latinoamérica, y lo contemplaban más de 300 millones de personas. Y ahí estaba Maritrini con un directo espectacular. La una de la tarde, 44 minutos. Don José Antonio Jiménez, buenas tardes.
1: Buenas tardes.
0: ¿Ha vuelto la radio?
1: Sí, ha vuelto la radio y estaba con el teléfono. La
0: una de la tarde, 44. La estás escuchando con el teléfono.
1: Estoy bien con retraso.
0: Bueno, con un poquito de retraso, pero se escucha. ¿Eh? Bueno, oye, me ha sido gusto, José Antonio, que te vaya modernizando y que
1: sí,
0: cuando...
1: Con el teléfono estoy usando.
0: Claro, pero ¿quién te lo ha puesto? ¿Marta?
1: Sí.
0: Ah, es que Marta entiende de las nuevas tecnologías, ¿eh? Le mandamos un saludito. Y tú cuando veas que la radio, por ejemplo, es que no sé lo que pasa, pero últimamente hay muchos cortes de luz ahí en el monte. Y claro, no podemos hacer nada. Me da rabia porque estamos en antena y de pronto se va la radio, pero tú por internet nunca falla. ¿Eh? Bueno, José Antonio, ¿a quién quieres saludar?
1: Pues vamos a saludar a Pepita Nicolás, a Antonia Elisa, su esposo, a Chache, a Joaquina, a Isa y su marido ya, a Tona, a esta de San Gunera, a María Jesús, a todas.
0: Muy bien, pues te voy a decir una cosa. Como Marta ha tenido el detalle de ponerte la radio por internet.
1: ¿Ha
0: sido Silvia?
1: Sí.
0: Bueno, de Silvia no tenemos canción, ¿eh? Habrá que hacerle.
1: Sí,
0: a...
1: creo que sí.
0: Silvia, yo creo que no, ¿eh?
1: Yo creo que sí.
0: A ver, Silvia, no tengo yo canción de Silvia. Habrá que hacerle una canción a Silvia.
1: Bueno,
0: Bueno, teníamos. Es que no sé si es Silvia o me dijiste otro nombre. No me acuerdo. No me acuerdo, pero bueno.
1: Yo creo que sí, tiene Silvia, tiene uno más.
0: ¿Pero se llama Silvia, Silvia?
1: Yo creo que sí. Silvia.
0: Silvia. Silvia. Ah, Cintia. No sé si le hicimos una canción a Cintia. Sí, a Cintia. Ah, José Antonio, me estás liando. Que no es Silvia, que es Cintia. Bueno, pues le vamos a poner la canción que le hicimos a Cintia, que no me acuerdo cómo sonaba, pero la vamos a escuchar, ¿vale?
1: Venga.
0: Un abrazo.
1: Igualmente.
0: Para ti y gracias a Cintia por ponerle la radio por internet a José Antonio.

0: Y gracias, Cintia. Claro, la gente joven está puesta en las nuevas tecnologías y rápidamente le ha colocado a José Antonio la radio por internet. Que no es Silvia, José Antonio, que es Cintia. Buenas tardes.
1: Buenas tardes, Sonia.
0: Hombre, Joaquina Vicente.
1: Voy para allá con la casita, una que se llama Katy, bueno, la rubia muy guapa.
0: Bueno, oye, un saludo para esa rubia, ¿cómo se llama?
1: Katy.
0: Katy, y también tiene un nombre muy bueno.
1: Katy.
0: Ah, Paqui.
1: Y voy a pedir una canción para ella y para todos los redeyentes.
0: Venga.
1: Te voy a pedir una de Juan Gabriel, No me vuelvo a enamorar.
0: Juan Gabriel, no me... Pero esa era la de No me vuelvo a enamorar, tiritiririn.
1: No lo sé. Es que no, me parece que no. Es que la he oído y es muy bonita y no está escuchada.
0: Venga, pues la vamos a poner enseguida.
1: Y un saludito para todos los redeyentes que me saludan sin dejarme ninguno.
0: Muy bien.
1: Que los quiero a todos mucho y a vosotros.
0: Bueno, cuando llegue...
1: Un saludo para el Invernón también, aunque no se acuerde de mí, pero bueno.
0: Uh-huh.
1: Yo siempre los saludo.
0: Sí,
1: y a Paco Galera y a Antonio Tobar. Y para ti.
0: Muchas gracias. Y vamos a escuchar a Juan Gabriel.
1: Y vamos en el taxi oyéndote. A ver si pones la canción.
0: Venga, pues te la pongo ya mismo.
1: Venga.
0: Un saludo para Joaquina y para esa taxista guapa que conduce, que es una maravilla. Juan Gabriel, No me vuelvo a enamorar. Ahora romántica de la radio.

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2: Bueno, desde luego me acaba de pasar nuestro compañero don Anselmo. Tiene más de un siglo. Dice, ponme la radio por internet. Y me ha dado un teléfono. Es un Nokia, si no tiene ni pantalla. Vamos a ver, es esto. Don Anselmo, esto no tiene ni internet, madre mía. Hombre, en un teléfono medio normal de los de ahora, usted pone radiosintonía.es o nos busca en Facebook y ahí nos puede escuchar en directo sin ningún problema. Claro que sí. Y escuchando esta musiquita de fondo, pues hace tiempo, es verdad, que no escuchamos esta versión instrumental de Bebu Silvetti, que lleva por título Piano. Y vamos a dejar que Bebu le dé al piano. Venga, cuando quieras.

0: Ay, qué envidia. De pequeño a Bebu Silvetti le regalaron un piano de juguete y la sacó a punta, ¿eh? Yo, como me llamo Bartolo, me regalaron una flauta. Yo quería un piano, pero con el tema de que te llamas Bartolo, una flauta por aquí, flauta por allá. Y a mí la flauta no me gustaba. Si me hubieran regalado un piano, seguramente sería Bartoli Silvetti. Claro, un gran pianista, pero a veces los nombres marcan mucho la historia de tu vida. Sí, señor. 5 minutos para que sean las 2 de la tarde.
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2: Sí.

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1: Gracias, señora. Estamos en la recta final. Llega Janet con el corazón de poeta. ¿Eres poeta? ¿Cómo lo sabes? Porque llevas...

Tiempo se nos ha ido de las manos. Reciban los saludos de Pepe Invernón, de quien les habló Bartolomé Martínez. Ha sido todo un placer. Este y todos los programas disponibles en radiosintonía.es, sección de podcast. Buscan La Hora Romántica, La Copla, y a disfrutar, porque hay, bueno, muchísimos, cientos de programas para escucharlos una y otra vez. Si no se cansan de escucharnos, claro, si no, la cosa cambia. Enseguida llegan las noticias. Buenas tardes.

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1: Hola, ¿qué tal? Saludos, buenas tardes. Arrancamos el informativo de Radio Sintonía de hoy, martes 13 de octubre de 2026. A partir de este momento repasamos toda la actualidad de Alcantarilla durante los próximos minutos. Estos son nuestros titulares. Alcantarilla volvió a celebrar el Día de la Hispanidad con una jornada cargada de simbolismo y emoción. La tradicional misa en la capilla de las Hermanas Salesianas se sumó a los actos militares ya celebrados el pasado domingo en la Plaza Adolfo Suárez. La alcaldesa de Alcantarilla, Paqui Terol, destacó ayer a través de un vídeo institucional el compromiso del municipio con los símbolos nacionales. Más noticias, los vecinos de Alcantarilla han comenzado a recibir con retraso este año los recibos de la tasa de residuos urbanos motivado por la adaptación municipal a la nueva normativa del Estado que obliga a los ayuntamientos a gestionar ahora esta tasa. El ayuntamiento asegura que el proceso ha requerido una profunda revisión administrativa y fiscal para cumplir con la ley y ya trabaja para normalizar el calendario de cobros. Los centros de salud de Alcantarilla mantendrán a sus médicos de familia pese a los cambios en atención primaria de la región. La reorganización derivada del concurso de traslados de médicos de familia del Servicio Murciano de Salud afectará a miles de pacientes de la región, pero no tendrá incidencia directa en Alcantarilla. Los ciudadanos ya pueden revisar sus datos en el centro electoral de cara a las elecciones generales previstas para el próximo 29 de noviembre. El periodo de exposición pública permanecerá abierto hasta el 19 de octubre. Hablaremos de deportes y hablaremos del Jairis, que este fin de semana conquistó el pabellón Fontallau de Girona, y hablaremos también del Alcantarilla Fútbol Club, que vio el sábado frenada su racha sin conocer la derrota. Y también hablaremos de la tercera carrera benemérita urbana, que volverá a reunir en esta edición en Alcantarilla a 1.800 corredores en una gran cita deportiva y solidaria. Todas estas noticias, junto a nuestras habituales secciones, calidad del aire, la información meteorológica y la agenda cultural, se las vamos a contar a continuación, aquí en Radio Sintonía. En Alcantarilla en este momento hay un espectacular cielo azul y la temperatura en el exterior de nuestros estudios, situados en el ayuntamiento, es de 26 grados centígrados. Comenzamos nuestro informativo de hoy. Ayer se conmemoró el Día de la Hispanidad en Alcantarilla con la tradicional misa celebrada en la capilla de las Hermanas Salesianas del Sagrado Corazón de Jesús. La celebración oficial tuvo lugar el pasado domingo. 18 años lleva nuestra villa celebrando esta cita, con el homenaje a la bandera de España, izado de la misma, homenaje a los caídos, desfile militar y salto paracaidista a cargo de la Papea, que por cierto también hicieron lo propio ayer en Madrid en el desfile militar del día de la fiesta nacional. La alcaldesa de Alcantarilla, Paqui Terol, lanzó ayer un mensaje institucional en el que dejó claro el gran compromiso del municipio con los símbolos nacionales. También quiso agradecer a los cuerpos y fuerzas de seguridad del Estado que velen por nuestra seguridad.
2: Alcantarilla, ya hemos demostrado en numerosas ocasiones y más desde hace 18 años que estamos con todos nuestros símbolos, defendiéndolos, respetándolos y amándolos. No es necesario que un alcantarillero diga que tiene en su corazón la bandera de España, porque ya lo sabemos y lo hacemos habitualmente. Especialmente quiero trasladar mi agradecimiento a los cuerpos y fuerzas de seguridad del Estado que nos defienden cada día, que defienden nuestras fronteras y que están con nosotros para protegernos. Ese tiene que ser nuestro principal apoyo, si lo entendemos los alcantarilleros. Y solamente me queda agradecerle el trabajo que hacen por Alcantarilla y sus vecinos.
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1: Durante el año 2026, los vecinos de Alcantarilla no habíamos satisfecho los recibos correspondientes a la tasa de recogida, transporte y tratamiento de residuos urbanos hasta el pasado 1 de agosto, fecha en la que el consistorio comenzó a girar el primero de los recibos de este año. Una circunstancia que ha estado vinculada al proceso de adaptación administrativa y fiscal exigido por la nueva legislación del Estado en materia de residuos. El consistorio aprobó por ley una nueva ordenanza reguladora de la tasa de residuos para adecuarse a la Ley 7/2022 de residuos y suelos contaminados para una economía circular. Una normativa que obliga a los ayuntamientos a garantizar que el coste real de la recogida, transporte y tratamiento de los residuos sea sufragado mediante una tasa específica bajo el principio de quien contamina paga. Esto quiere decir que la nueva ordenanza ahora distribuye el coste del servicio entre hogares, comercios, empresas e industrias conforme a los criterios establecidos por la legislación estatal, buscando que cada usuario contribuya en función de la naturaleza y volumen de los residuos que genera. La aplicación de este nuevo modelo ha requerido la elaboración de una ordenanza adaptada al marco legal vigente, la revisión de los criterios de tributación y la actualización de los padrones fiscales municipales, que ha sido un proceso técnico y administrativo laborioso que se ha prolongado durante los primeros meses de 2026. Desde el Ayuntamiento señalan que el retraso no responde a una decisión de posponer el cobro, sino a la necesidad de completar todos los trámites legales y administrativos que exige la nueva regulación. Carmen María Fernández es concejal de Hacienda y Organización.
3: Quiero incidir en que la entrada en vigor de esta ley estatal ha hecho que el Ayuntamiento sea quien pase a recaudar directamente esta tasa. Para hacerlo posible, hemos tenido que llevar a cabo una compleja migración de miles de datos desde el sistema anterior al nuevo sistema de recaudación municipal. Este trabajo ha sido muy laborioso y ha presentado algunas incidencias informáticas que ha retrasado el poder girar los recibos. El pasado mes de agosto giramos los recibos correspondientes a los meses de enero y febrero. Durante este mes de octubre se están cobrando los correspondientes a marzo y abril. En diciembre se girarán mayo y junio y en enero, julio y agosto, y así sucesivamente.
1: Ahora, una vez completada la adaptación normativa, el Ayuntamiento trabaja para normalizar el calendario de cobros y garantizar la correcta financiación de un servicio esencial para la limpieza y la salubridad del municipio. La concejal Fernández ha querido agradecer la comprensión de los vecinos ante esta situación generada para adaptarse a la nueva normativa. Ya ha asegurado que se está trabajando para culminar el proceso de cobro de la mejor manera posible y con las mínimas molestias para los ciudadanos.
3: Quiero trasladar un mensaje de tranquilidad a todos los vecinos, porque somos conscientes de las molestias que esta situación pueda ocasionar y les pedimos disculpas. Al mismo tiempo, estamos trabajando en encontrar la mejor fórmula que nos permita compasar los recibos y así corregir este desfase que pueda ocasionar cualquier perjuicio a nuestros vecinos. Las puertas de la oficina de recaudación están abiertas para cualquier duda y cualquier cuestión que los vecinos tengan sobre este tema u otros temas relacionados con cualquier gestión tributaria municipal. Agradezco la comprensión de los ciudadanos, la paciencia y sobre todo la colaboración para que podamos culminar este proceso de la mejor forma posible.
1: Los primeros recibos de esta nueva tasa comenzaron a emitirse el pasado 1 de agosto, correspondientes a los meses de enero y febrero. Posteriormente, el 1 de octubre, se giraron los recibos relativos a marzo y abril. Según ha avanzado la concejal de Hacienda, Carmen María Fernández, este procedimiento continuará de forma progresiva hasta regularizar la facturación pendiente. Los contribuyentes que necesiten una copia del recibo pueden solicitarla en la Oficina Municipal de Recaudación. Asimismo, quienes ya tenían domiciliado el pago a través del recibo del agua no deberán realizar ningún trámite adicional, puesto que la domiciliación se mantiene automáticamente.
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1: Tenemos que hablar de los cambios derivados del concurso de traslados de médicos de familia del Servicio Murciano de Salud, que afectarán a más de 113.000 pacientes en la región a partir de mañana. Sin embargo, ya adelantamos que, según la relación de destinos adjudicados publicada por la Consejería de Salud, ninguno de los 42 facultativos que participan en este proceso tienen como destino a los centros de salud de Alcantarilla. Aunque el proceso tendrá una importante repercusión en numerosos municipios de la región, la resolución no contempla cambios directos en los centros de salud Alcantarilla Casco y Alcantarilla Sangonera, por lo que los usuarios del municipio no se verán afectados inicialmente por esta reorganización de profesionales de atención primaria. Cada paciente de Alcantarilla seguirá siendo atendido en consulta por su médico habitual. Y los ciudadanos ya pueden comprobar sus datos de inscripción en el censo electoral con motivo de las próximas elecciones generales previstas para el 29 de noviembre. El periodo de exposición pública permanecerá abierto hasta el 19 de octubre, permitiendo a los electores verificar que toda la información registrada es correcta y, en caso necesario, presentar las correspondientes reclamaciones. Desde la Administración se recuerda la importancia de realizar esta comprobación para garantizar el ejercicio del derecho al voto en las próximas elecciones. La revisión resulta especialmente recomendable para aquellas personas que hayan cambiado de domicilio recientemente o para quienes vayan a participar en unos comicios por primera vez. La consulta del censo podrá realizarse de forma presencial en la Oficina de Atención al Ciudadano del Ayuntamiento de lunes a viernes en horario de 9 a 2. Asimismo, los electores también disponen de la posibilidad de acceder a esta información a través de la sede electrónica del Instituto Nacional de Estadística. Las personas que deseen consultar sus datos presencialmente o presentar una reclamación deberán identificarse obligatoriamente mediante el Documento Nacional de Identidad o el permiso de conducir. Con ello, se busca asegurar que todos los ciudadanos puedan ejercer su derecho al voto.
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1: Y ahora en nuestro informativo hablamos de deportes.
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1: Y hablamos de deportes para conocer qué hicieron nuestros equipos el pasado fin de semana. Una de cal y otra de arena. En baloncesto, el domingo, el Ozono Global Jairis asaltó el pabellón Fontallau para lograr la segunda victoria liguera frente a uno de los grandes de esta liga, el Uni Girona. 48-64 fue el resultado de un partido serio de las chicas entrenadas por Bernat Canut, que dejaron muy buenas sensaciones. Jesús Aguilar no se perdió ni un ápice del partido y nos trae ahora la crónica de lo que pasó el domingo en Girona. Jesús, buenas tardes. Saludos.
4: Saludos, buenas tardes. Gran victoria el pasado domingo del Ozono Global Jairis en tierras catalanas. 48-64, triunfo ante el Uni Girona. Un triunfo de mucho mérito para encadenar la segunda victoria consecutiva en la Liga Femenina Endesa y confirmar la reacción del conjunto de Bernat Canut tras el tropiezo inicial en Leganés. Un Jairis que salió al choque muy enchufado, con una alta intensidad defensiva y con mucho acierto en sus primeras acciones, logrando, sin ir más lejos, un parcial inicial de 0-8 que obligó al técnico local a detener el partido. Las gerundenses reaccionaron y fueron encontrando mejores situaciones ofensivas en un encuentro marcado por las defensas y las dificultades para anotar. El primer cuarto terminó con un 15-18 y, pese a los intentos de las murcianas por conservar la iniciativa, el Uni Girona consiguió marcharse al descanso por delante 29-28. Tras la reanudación, continuó la igualdad. De hecho, el conjunto gerundense llegó a colocarse por delante, pero el Jairis resistió y encontró en los últimos minutos del tercer periodo dos canastas importantes para entrar en el cuarto definitivo con una ventaja de 41-43. Y fue ahí, en el último cuarto, donde las de Alcantarilla anotaron un increíble parcial de 7-21 que terminó siendo decisivo. El Jairis apretó en defensa, aprovechó las dificultades ofensivas de su rival y encontró el acierto exterior de Billy Massey y de Sammy Hill para abrir una brecha que ya resultó definitiva. En el apartado individual cabe destacar la actuación de la belga Billy Massey con 15 puntos y de Jordan Hobbs con 14. Bernat Canut comentaba lo siguiente en rueda tras el partido.

0: plan A y B, y los hemos utilizado los dos. Nos ha salido bastante bien, y creo que el partido en ataque es bueno, pero hemos fallado muchísimo, ¿no? Creo que 24 de 60 y pico en tiros de campo. Hemos encontrado muchos tiros liberados, los tiros que queríamos, hemos fallado mucho, pero aún así, estando muy bien atrás, pues nos permite ganar el partido con una cierta rienda, ¿no? Bueno, satisfechos, y ya pensar en el miércoles, que empieza la Eurocup.
1: Una victoria de carácter, la del pasado domingo, para un Jairis que ya mira su próximo compromiso. Esto no para. El miércoles regresa la Eurocup Woman a Alcantarilla. Regresa al Fausto Vicent. Será ante el conjunto croata del CKK Brod a partir de las 8 de la tarde.
2: Por cierto, que para este partido de competición europea, el club Jairis ha tenido la deferencia de invitar a todos los trabajadores del Ayuntamiento de Alcantarilla a presenciar este partido en el pabellón Fausto Vicent. Gracias, Jesús, por acercarnos todo lo que ocurrió el pasado domingo en este partido correspondiente a la tercera jornada de la Liga Endesa, cuya clasificación queda de la siguiente manera. Primero es el Casademón Zaragoza, con 3 victorias. Las mismas que tienen IDK Guipúzcoa y Mallorca Palma. Ojo con este recién ascendido, el Mallorca Palma, que se ha reforzado muy bien para competir este año en la élite del baloncesto femenino, y en estas 3 jornadas le ha ganado ya al Valencia Basket y al Uni Girona. De la previa de este encuentro de Eurocup Women contra las croatas del Brom Nasavi hablaremos mañana en este informativo. Sí, porque ahora cambiamos de balón para centrarnos en el Alcantarilla Fútbol Club, que el pasado sábado viajaba hasta Molina de Segura para enfrentarse a uno de los equipos fuertes de la Tercera Federación, el Molinense, que acabó con la racha de partidos sin conocer la derrota del Alcantarilla. 3-0 fue el resultado final. Un encuentro en el que el conjunto dirigido por Dani Álvarez logró sobreponerse a la intensa presión que caracteriza el juego del Molinense, mostrando personalidad y capacidad competitiva. Sin embargo, varios momentos de desconcentración terminaron pasando factura al equipo, propiciando los 3 goles del Molinense. Aún así, el entrenador del Alcantarilla no se mostró del todo disgustado.
3: Creo que el marcador es injusto, es engañoso, no refleja lo que se vio en el campo, pero también creo que el resultado de victoria para el Molina sí que lo fue, porque es verdad que hicimos muchísimas cosas bien, estuvimos muy bien en la presión, hicimos que el Molina, que era un equipo dominador, estuviera muy incómodo, tuviera que jugar prácticamente todo el partido directo, luego en circulaciones, en fase de inicio y en fase de creación, creo que estuvimos muy bien, hundimos al Molina, que no encontraba esos saltos de presión, pero al final lo más importante fue donde no estuvimos bien. Al final esto va del dominio de las áreas, y si tú estás mal en las 2 áreas, pues lógicamente es imposible ganar un partido.
2: Había sido para el Alcantarilla hasta el sábado un gran inicio de liga que invitaba a soñar con cotas altas esta temporada, pero Dani Álvarez ha querido recordar cuál es el objetivo principal este año por el que siguen trabajando.
3: El equipo una semana más está fuera de descenso, que al final es nuestro principal objetivo, y ahora lo único que pensamos es en reforzar todas las cosas que estamos haciendo bien y mejorar ese dominio de áreas, que creo que va a ser importante para conseguir los resultados.
2: El próximo partido del Alcantarilla Fútbol Club es el sábado a las 5 de la tarde en casa, frente al Minerva, equipo de la localidad cartagenera de Alumbres. Y por último, hablamos de la tercera carrera benemérita Urban, que se presentó la pasada semana en la comandancia de la Guardia Civil en Murcia y hoy ha sido presentada en el Ayuntamiento de Alcantarilla. Esta tercera edición reunirá a 1.800 corredores en nuestra localidad en una jornada que será de carácter solidario a favor de las personas con trastorno del espectro autista. La iniciativa, impulsada por el equipo de víctimas del terrorismo de la Guardia Civil, en colaboración con la quinta zona de la Guardia Civil, da continuidad al proyecto benéfico puesto en marcha en 2024 para apoyar la labor que desarrollan las asociaciones Crece con Dávada y Abamur, entidades volcadas en la atención y mejora de la calidad de vida de personas con TEA y con SIDAS. El concejal de Comunicación y Recursos Humanos del Ayuntamiento de Alcantarilla, Luis Salinas, asistió el pasado viernes a la presentación de la carrera, recordando que Alcantarilla es el lugar idóneo para celebrarla.
4: En Alcantarilla estamos muy orgullosos de que sea de presentar una nueva edición de la carrera de Benemérita Urban, y Alcantarilla, que

0: positivo efecto para hacer esta carrera, porque se dan dos circunstancias que son importantes. La cantidad de mucha gente que ama el deporte, pero hay mucha gente que ama los símbolos que representan a España, y la Guardia Civil es uno de los símbolos que representa a la unidad de España y que además protege nuestras fronteras y protege a los ciudadanos. Para nosotros es un orgullo. Además, en Alcantarilla, el equipo de las víctimas del terrorismo lo sabe muy bien, tenemos dos monumentos a las víctimas del terrorismo, uno a Miguel Ángel Blanco y otro a las víctimas que hubo en el cuartel de Zaragoza. Y lo tenemos allí donde todos los años recordamos a esas víctimas. Y en Alcantarilla no le tienes que preguntar a nadie qué siente por la bandera. La bandera la llevamos en el corazón, es un símbolo de respeto, y la Guardia Civil igual. Detrás de cada uniforme hay personas que defienden nuestra patria, que defienden nuestros valores, y eso para nosotros es un orgullo, y un orgullo que sea en Alcantarilla. Desde el ayuntamiento siempre vamos a mostrar nuestro apoyo y vamos a tener toda la disposición posible para que esta carrera se siga haciendo, además allí en Alcantarilla.
1: La carrera se celebrará en nuestra localidad el próximo domingo, 8 de noviembre, con un recorrido circular de 6 kilómetros que dará comienzo a las 9 de la mañana desde el Museo de la Huerta. Los más pequeños también tendrán su protagonismo en esta cita deportiva gracias a una prueba adaptada para ellos, cuya salida está prevista a las 11:45. El evento cuenta con la colaboración de numerosas instituciones y entidades, entre ellas el Ministerio de Cultura y Deporte, la Comunidad Autónoma de la Región de Murcia a través de la Dirección General de Deportes y el Ayuntamiento de Alcantarilla. La prueba contempla una veintena de categorías, incluyendo una específica para personas con movilidad reducida. Antonio Frutos es presidente del equipo Víctimas del Terrorismo de la Guardia Civil, organizador de esta benemérita urba.
2: Tenemos diversas categorías, vamos, desde junior hasta máster, que es 70 años. También tenemos categorías para militares y fuerzas del Estado. O sea que categoría hay de todos los colores, y esperemos tener un rato bastante extenso en la entrega de trofeos. Va a ser, tenemos rifas también, sorteos. Aparte de ser una carrera para dar la visibilidad que queremos a las asociaciones con TEA, también queremos tener un día de convivencia, un día que sea un día bonito y que se lo merece las asociaciones, se lo merece nuestras fuerzas de Estado, Guardia Civil, y nuestro pueblo de Alcantarilla, que también nos ha apoyado en todo.
1: Las inscripciones pueden formalizarse desde ya a través de la plataforma dorsal21.com hasta completar el cupo máximo de 1.800 corredores, 300 andarines, además de 250 participantes infantiles, cuya inscripción será gratuita. Todos los inscritos recibirán una bolsa del corredor junto con una camiseta conmemorativa de esta tercera edición. Antes de darse la salida, se guardará un minuto de silencio en memoria de las 845 víctimas del terrorismo causadas por la banda ETA y de los guardias civiles fallecidos recientemente.
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1: Es momento de repasar nuestra agenda cultural. Vamos con el repaso a nuestra agenda cultural. Afrontamos en unos días un intenso fin de semana con propuestas para todos los públicos, que irán desde un emotivo homenaje a la música melódica española hasta una experiencia inmersiva de supervivencia zombie y un espectáculo familiar inspirado en el universo Disney. Tres citas muy diferentes entre sí que convertirán a nuestra villa en punto de encuentro para amantes de la música, la aventura y el entretenimiento juvenil. ¡Ah!

La programación arrancará el viernes a partir de las 8:30 en el Centro Cultural Infanta Elena con el espectáculo musical Siempre Camilo. Un homenaje a la figura de Camilo VI y a toda una generación de artistas que marcaron las décadas de los 70 y los 80. El público podrá revivir canciones inolvidables como Algo de mí, Ese maní, Perdóname, Melina o Jamás. Además de temas compartidos con Ángela Carrasco como Quererte a ti y Callados. El montaje interpretado por Tony Beteta, Oche Cortés, Vanessa Soul e Irene Vera promete un recorrido cargado de emoción y nostalgia por algunas de las páginas más brillantes de la música melódica española. La excelente acogida de este evento, Siempre Camilo, ha quedado patente con el cartel de entradas agotadas. Recuerden, será este viernes a partir de las 8:30 en el Centro Cultural Infanta Elena. La siguiente cita llegará el sábado con Love Zombies. Una experiencia de ocio alternativo que pondrá a prueba la capacidad de supervivencia de los participantes. El juego comenzará a las 11 de la noche y se prolongará durante 5 intensas horas en las que los asistentes deberán correr, resolver pruebas y formar alianzas para escapar de los zombies. La actividad está dirigida a mayores de 10 años y promete convertir las calles de Alcantarilla en el escenario de un auténtico apocalipsis zombie. Los interesados todavía pueden adquirir sus entradas para participar en este Love Zombies a través de la página web oficial lovezombies.es. Recuerden, a partir de las 11 de la noche, este sábado.

0: Por último, el domingo a las 12:30, el Centro Cultural Infanta Elena abrirá sus puertas al público familiar con el musical infantil Imagilusio, de ballet Esencial. El espectáculo combina baile, magia y entretenimiento inspirado en algunos de los grandes clásicos de Disney, ofreciendo una experiencia pensada para pequeños y también para mayores. Además, contará con intérprete de lengua de signos, reforzando su carácter inclusivo y accesible. Las entradas tienen un precio de 12 euros y pueden adquirirse de forma anticipada en la web giglon.com o directamente en taquilla en el propio Centro Cultural. Recuerden, Imagilusion es la propuesta para toda la familia de este domingo en el Centro Cultural Infanta Elena.
1: ¡Claro que sí!
0: Con música, aventuras y propuestas para toda la familia, Alcantarilla presenta esta semana una agenda cultural atractiva para disfrutar del ocio y la cultura. Disfruten de cada una de las actividades que ha preparado para esta semana el Ayuntamiento de Alcantarilla.
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0: Vamos con la calidad del aire en Alcantarilla con respecto a gases compuestos volátiles y materia particulada, que en este momento es razonablemente buena. Se considera satisfactoria y la contaminación del aire representa poco o ningún riesgo. Es una información ofrecida por la Dirección General de Medio Ambiente. Es el momento de conocer la previsión del tiempo para lo que queda del día y también para mañana miércoles. La información nos llega desde la Agencia Estatal de Meteorología de la mano de Jordi Urios. Jordi, buenas tardes, cuéntanos.
8: Buenas tardes, hoy predomina el tiempo estable en la región de Murcia, con cielos poco nubosos o despejados y las temperaturas máximas con pocos cambios. Hoy pueden alcanzarse los 30 grados en Murcia, 28 en Cartagena, Mazarrón y Yecla, 27 de máxima en Caravaca de la Cruz. En cuanto al viento, durante la tarde tenderá a soplar de componente este. Mañana se espera situación más inestable, con cielos cubiertos y con intervalos de nubes que pueden dejar precipitaciones débiles y ocasionales durante la jornada en amplias zonas de la región, que serán más probables y persistentes en el litoral. Así que sean localmente fuertes, especialmente a partir del mediodía. En cuanto a las temperaturas, mañana las máximas bajan en el interior y sin cambios en el litoral. En cuanto a las mínimas, la próxima madrugada, con cambios ligeros, se esperan de 20 grados en Cartagena, 18 en Mazarrón, 17 de mínima en Murcia, 14 en Yecla, 12 de mínima en Caravaca de la Cruz. Las temperaturas sin grandes cambios hasta el fin de semana. A partir del sábado comienzan a bajar, se incrementa la inestabilidad y el descenso será más notable del domingo en adelante. Es una información de AEMET.
0: Gracias, Jordi. Con la información meteorológica finalizamos las noticias locales de Alcantarilla de hoy martes 13 de octubre de 2026. La inconfundible voz de José Mercé, uno de los grandes referentes del flamenco español, volverá a sonar este fin de semana en Murcia, en una cita muy esperada por los amantes del flamenco.

Con José Mercé nos vamos. Recuerden que este informativo y toda nuestra programación está disponible en la web radiosintonía.es y en las principales plataformas de podcast. También pueden encontrarnos en las redes sociales Facebook y X. Volvemos con más información local mañana, a partir de las 8:30 de la mañana en esta misma sintonía. Que pasen un buen día y hasta mañana.

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3: Ahí vamos.
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el oficio más bonito del mundo es saber vivir. Respirar profundo. 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
5: Son las 5:01.

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5: Son las 9 y 2 minutos.

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0: Son las 9 y 58 minutos.
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0: Son las 10 y 58 minutos.
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0: Son las 11:30.
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Son las 11:55.

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0: Es la 1:19.
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0: Es la 1:30.
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0: Es la 1:56.